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2: Hola, ¿qué tal, amigos? Este es su programa de Yvonne Welsh y hay información muy importante para usted, derechohabiente del Medicare. Está con nosotros Yvonne. Yvonne, ¿qué tal? ¿Cómo estás?
3: ¿Qué tal, Arturo? Un gusto estar aquí contigo nuevamente con tu público trayendo esta información tan importante para toda esa gente que tiene Medicare.
2: Ah, bueno, hablemos del Medicare para aquellas personas que todavía no saben qué es el Medicare. ¿Por qué no nos dices qué es Medicare?
3: Bueno, pues el Medicare es un beneficio de salud para personas de 65 años o personas más jóvenes que han estado en discapacidad por más de 2 años.
2: Ok, y aquí hay dos cosas, porque es muy importante. Hay personas que dicen, ¿cómo más jóvenes? ¿No? O sea, ¿hay una fecha límite para poder tener su Medicare?
3: Claro, las personas que ya cumplieron 65 años, que han trabajado por más de 10 años en este país, ya califican para su Medicare generalmente. Pero también hay personas que son más jóvenes, que por alguna situación en su vida o han tenido una discapacidad o por más de 2 años, ellos también ya califican para el Medicare.
2: Bueno, pues así que si usted ya está en este proceso de poder tener su Medicare, ¿por qué no llama de una buena vez y pues hacen una cita contigo, ¿no?
3: Claro que sí, es muy importante que se enteren de cuáles son los beneficios que ellos califican y bueno, pues aquí estamos nosotros, que con mucho gusto vamos a atenderlos. El equipo de Yvonne Welsh Medicare Plans ya tenemos pues muchos años ayudando y pues es lo que más nos gusta, Arturo, atender a nuestra comunidad, servirles y ver familias felices. Eso es lo que más nos gusta.
2: 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Ya por muchos años, Yvonne, que han estado ayudándole a la comunidad.
3: Fíjate que sí, Arturo, nosotros en Yvonne Welsh Medicare Plans, es un negocio familiar, sabes que mucha familia trabaja con nosotros y ahora, bueno, nuestra familia ya se extendió porque, pues, tenemos el departamento de servicio al cliente, tenemos el departamento de, bueno, los agentes y todo se ha convertido en una gran familia y realmente nuestro objetivo y nuestro deseo es servir a nuestra comunidad. Y pues estamos dirigidos a las personas de la tercera edad, que son nuestros seres queridos mayores, que es nuestros papás, nuestros abuelitos, y que hemos aprendido que hay mucha necesidad allá afuera, ¿no? La gente no tiene esta información y bueno, pues nosotros estamos ahí para atenderles.
2: Ah, ya lo escuchó. Si usted está en este proceso de cumplir ya los 65 años o ya los cumplió, sabemos, Yvonne, que hay una fecha límite exactamente cuando uno cumple los 65 años de la que no te puedes pasar, porque si no, lamentablemente, hay una penalidad. Entonces, la fecha exacta para poder registrarse para el Medicare.
3: Okay, son 3 meses antes de cumplir 65 años, el mes que cumpliste 65 años y 3 meses después. Si tú te pasas de esa fecha, entonces puede ser que hay una penalidad. Es por eso que si ustedes ya están acercándose y aún no han recibido información, o tal vez tienen mucha información, porque puede ser por los dos lados, tal vez no tienen ninguna información o han recibido tanta que es confuso, estamos aquí para guiarles. Nuestros servicios no tienen ningún costo, Arturo, tú sabes, nos pueden llamar, estamos aquí, un compañero los atenderá cordialmente, va a dar toda la información, les va a dedicar el tiempo necesario a cada persona, porque cada persona tenemos necesidades diferentes, entonces es importante que le dediquemos ese tiempo a cada persona.
2: Bueno, pues ahí está. 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Si usted está, le digo nuevamente, si usted ya está en ese rango de cumplir los 65 años, pues puede de una vez, Ivonne, puede llamar para pedir información para que cuando llegue exactamente ya la fecha, el límite, ya tenga todo, pues todo esto, toda esta información. Y como dices tú, con tanta publicidad que se escucha, con tantas cartas que les llegan, porque les llegan bastantes, entonces, pues con tiempo pueden ya empezar a prepararse, y en el momento en el que ya necesite ya registrarse oficialmente, pues ya tengan toda la información correcta, ¿no?
3: Claro que sí, Arturo, es importante que nos llamen para el momento que ellos ya califican con su Medicare, tengan la información correcta. Eso es súper importante, pero también hay personas que ya tienen su plan de Medicare y también ellos pueden llamarnos porque también podemos darles información que tal vez ellos no están enteradas. Entonces, es muy importante que nos llamen. Para nosotros, Arturo, es una, de verdad que ha sido una gran satisfacción poder ayudar a tantas personas. Ya tenemos bastantes añitos haciendo esto y ver tantas familias que han tomado ventaja de esto, que han cambiado sus vidas, que les ha ayudado y es para nosotros una gran satisfacción.
2: Bueno, y sobre todo que siempre hay cambios, ¿no? Entonces, cuando hay cambios, es importante que tengan la información correcta, y con Ivonne Welsh siempre están allí para ayudarle, como ustedes escuchó. 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Y, pues bueno, sabemos que el Medicare se compone de varias partes, escuchamos que se compone con, y lo manejan ustedes, o el Medicare lo maneja con letras.
3: Claro,
2: y a veces
3: que sí.
2: No sabemos qué es lo que significan esas letras.
3: Okay, pues el Medicare tiene la parte A, que cubre el hospital, todos los beneficios de hospital, cubre la parte B, que son los beneficios médicos, doctores, visitas al especialista, todo eso. La parte C, que son los, es el plan de Medicare Advantage o el seguro médico que está con el Medicare. La parte D, que son los medicamentos. Entonces, sí es un, a veces es un poquito complicado porque la gente dice, yo ya tengo la parte A, la parte B, ¿o qué me falta? Es importante que nos llamen para asegurarse que tienen toda esta información.
2: Ahora, estos programas Advantage son los que ustedes manejan y son varios y son de acuerdo, como lo decías anteriormente, Ivonne, de acuerdo a la necesidad de las personas. Por eso es bien importante que les llamen para poder hacer un análisis de si están, cómo están de salud, si necesitan algún especialista. Entonces, por eso es bien importante que les llamen.
3: Sí, claro. A veces las personas no saben que pueden obtener diferentes beneficios, que pueden obtener algo que a lo mejor está necesitando y por el no tener esa información, pues no toman la ventaja. Es por eso que es importante que nos llamen, es importante que le llamen a una persona que se especializa en eso, que está capacitada, que tiene el tiempo, que y como tú mencionaste hace un momento, hay cambios. Entonces, cada año hay cambios en los planes, cada año hay cambios en el médico. Y bueno, pues tú no sabes eso, ¿verdad? La gente se dedica a otras cosas. Entonces nosotros estamos al día, estamos involucrados en eso. Entonces queremos llevar esa información de la manera más simple a cada persona.
2: 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familia, pensando en usted, que ya está por cumplir los 65, como dijo Ivonne, ya las personas que están dentro del sistema del Medicare también pueden llamar, porque también hay mucha información para todos ustedes, no solamente para las personas que se apenas van a inscribirse en el Medicare o apenas recibieron su información, su tarjetita, sino que también, pues bueno, para las personas que ya están en el Medicare y que les gustaría pues ver si va a haber cambios en estos tiempos y cómo pueden ustedes beneficiarse. 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
3: Claro, claro, queremos hacer este proceso mucho más fácil para cada persona. Entendemos que a veces están pasando por situaciones difíciles, a lo mejor una situación delicada de salud, a lo mejor no entienden, a veces no sé, a veces también los hijos son involucrados en el cuidado de los padres, también podemos guiarles a sus hijos, a sus familiares. Entonces, sabemos que esto es muy importante, esto es pues parte de tener una calidad de vida, ¿no? Entonces, nosotros damos el tiempo necesario, lo hacemos con gusto, nuestro equipo los va a atender cordialmente, con una sonrisa, con el deseo de que cada persona tenga lo que realmente está necesitando.
2: Uy, y sobre todo eso que decías, ¿no? Que los hijos creo que se deberían de involucrar en lo que es el Medicare de sus padres. Si usted que nos está escuchando tiene sus papás o tiene sus abuelitos o tiene sus tías, tíos, pues apunte este número de teléfono también para que llamen y digan, oye, ¿sabes qué, Ivonne? Pues a mí me gustaría ayudarles a mis papás, involucrarme, ¿qué es eso del Medicare y cómo les van a ayudar, ¿no?
3: Claro que sí, nosotros les damos información a ellos también y bueno, tú sabes que nuestra comunidad latina somos muy apegados a nuestros papás, a nuestros tíos, a nuestros abuelitos. Entonces sí tenemos mucha gente que nos llama y pidiendo información para sus seres queridos. Así es que ahí estamos nosotros para guiarles.
2: 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Para las personas que tal vez estas personas viven solitas, Ivonne, y no tienen la manera de poder transportarse y poder ir a tu oficina. Pero eso no es un impedimento, no es un problema, porque ustedes pueden ir al lugar donde las personas así lo deseen, ¿no?
3: Claro que sí, Arturo. Nosotros ahora con todo esto de la pandemia hemos ayudado a muchas personas y no tienen que salir de su casa. Nosotros las hemos ayudado por teléfono. Pero si hay alguna persona que desea que vayamos a su casa, claro que lo podemos hacer. Nosotros estamos aquí para servirles. Nosotros estamos aquí para acomodarnos a lo que ellos necesitan. Entonces, si alguien quiere información por teléfono, se la vamos a dar por teléfono. Si alguien quiere información y quiere que vayamos a su casa, lo vamos a hacer y lo vamos a hacer con mucho gusto. 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
2: 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Es importante que usted entienda cómo es que funciona, pero para esto necesita pues una orientación profesional. En el radio pues es muy difícil poder explicarles a ustedes cómo es que funciona, por eso les invitamos para que marquen y hagan una cita para que puedan recibir, ya lo dijo Ivonne, tal vez en el lugar de su predilección, tal vez en su casa o por teléfono, como usted guste. 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Creo que año con año hay más información al respecto al Medicare, como tú dices, y solamente ustedes que están involucrados, pues saben de los cambios que puede haber, ¿no?, durante todo el año, ¿no?
3: Así es, Arturo. Así es que pues es muy importante que nos llamen. Hay algo que me gustaría mencionar, que realmente este es un trabajo extenso. Nosotros estamos al día, nos estamos enterando, pero para nosotros, Arturo, realmente el trabajar con la comunidad de la tercera edad, las personas mayores, nuestros seres queridos, nos es una gran satisfacción. Nos hemos dado cuenta que, pues obviamente, es la comunidad más vulnerable, es la comunidad que necesita más de nosotros, y bueno, pues es una gran satisfacción hacerlo, ayudarles, ayudarles a sus hijos, a sus cuando hablamos de los hijos de los abuelitos o
2: los papás.
3: Sí, claro, uh-huh. De los papás. Entonces, estamos aquí para servirles y lo hacemos con mucho gusto.
2: Y sobre todo, pues como tú dices, ¿no? Una comunidad muy vulnerable porque pues muchas personas limitadas con el idioma. Entonces mucha información en ocasiones viene en el idioma inglés. Entonces están para eso están ahí en Yvonne Welsh, en tus oficinas, porque hay un departamento precisamente para eso, para poderles orientarles, ayudarles con cualquier pregunta.
3: Así es, Arturo. Ahí estamos, en nuestro idioma, hablamos el idioma de las personas y bueno, con respondiendo cualquier pregunta que ellos tengan.
2: Ahora, posiblemente alguien va pasando aquí por esta área, Yvonne, van escuchando el radio, favor que nos hacen, pero viven tal vez en otro condado. ¿Puedes ayudarles?
3: Claro que sí. Nosotros estamos en diferentes condados, si tienen familiares que a lo mejor no están aquí en el área, también podemos ayudarles. No, nosotros estamos en otras áreas.
2: Y con el mismo número de teléfono pueden marcarte y piden información.
3: Claro que sí. Ahí mismo nos pueden mandar.
2: Así que, bueno, pues ahí está. Entonces, tal vez usted vive en otro condado, pero también le pueden ayudar con Yvonne Welsh en este proceso de poder entrar al Medicare. Recuerde, ahorita nos van a volver a explicar cómo es que funciona el Medicare y qué personas califican para poder adquirir ya su Medicare y qué es tan importante que se tenga usted que registrar como debe de ser. 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El Medicare, lo decía Simón, son para aquellas personas, principalmente, pues bueno, las que ya están por cumplir sus 65 años.
3: Así es, que ya trabajaron por muchos años, entonces ya es el tiempo de tomarse su tiempo, de tener un buen cuidado. Bueno, siempre tenemos que tener un buen cuidado, ¿verdad? Uh-huh. Pero estas son las personas que por lo general califican para el Medicare.
2: Que hay una excepción, que también también ayudan a estas personas en esta excepción.
3: Claro que sí, que son las que han estado en incapacidad por más de 2 años, por lo general, y que son menores de 65 años.
2: Y también a ellos les ayudan para poder tener su Medicare, ahora sí que completo, ¿no?
3: Claro que sí, es por eso es muy importante que nos llamen, porque a veces no saben que ellos ya califican para el Medicare, uh-huh. Y ya a veces hasta lo tienen y no han tomado ventaja de los beneficios. Entonces es importante que nos llamen, no pierden nada, como siempre yo digo, no se pierda los beneficios que necesita y se merece por falta de información, porque realmente así es. Cuando uno no tiene la información, pues no sabes, ¿no?, que está ahí. Y es por eso que es importante que nos llamen.
2: Y que, sobre todo, que toda la información que ustedes dan y el servicio que dan, no hay un cobro, ¿sí?
3: No, nuestros servicios no tienen ningún costo, así es que puede llamarnos, no, nosotros vamos a informarle y con mucho gusto.
2: 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atención médica a las personas mayores de 65 años y que viene, pues bueno, que viene con diferentes letras. ¿Nos vuelves a dar esta información, Yvonne, de qué significan estas letras que tanto escuchamos?
3: Okay, el Medicare, tiene la parte A, que es lo que cubre el hospital. Vamos a hacerlo un poquito más sencillo, no quiero irme muy extenso, lo voy a hacer más sencillo y ya saben, si quieren más información, me gustaría que sea uno a uno para explicarles un poquito más, pero Medicare parte A, hospital, Medicare parte B son los servicios médicos, Medicare parte D son los medicamentos, prescripciones, y Medicare parte C son todos esos planes que existen ahí afuera que tú estás viendo, los Medicare, es el Medicare Advantage. Okay. Entonces, eso es lo más sencillo. Obviamente nos podemos sentar, podemos hablar y podemos ser un poquito más extensos en la información.

0: como dice ella, face to face, uno a uno, por teléfono, quiere ir a su oficina, quiere usted que vayan a su casa o quiere que vayan a la casa de su hijo, donde quiera que usted quiera hacer esta cita, ellos están en la mayor disponibilidad de poderles ayudar. Por eso, pues bueno, ya algunos años, como dice Ivonne, trabajando, pues bastantes años que ya han estado con la comunidad, prácticamente pioneros en esto del Medicare en esta área, Ivonne.
1: Así es, Arturo, llevamos sirviendo a nuestra comunidad más de 20 años, entonces pues sabemos que es una gran necesidad, que la información que a veces les llega no es tan certera, ¿no? No.
0: Y más que certera, fácil de comprender, Ivonne, porque luego por ejemplo, vi a mi tía que me decía, oye, ¿qué puedo hacer? Es que no le entiendo, o sea, me mandaron un libro y yo realmente yo no entiendo qué es lo que yo tengo que hacer. Pues para eso, pues ahí está Ivonne, llámale, dije.
1: Así es, estamos ahí para servirles, para ayudarles, para hacer esta información un poco más fácil, ¿no? Porque a veces tienes razón, ¿no? Llega tanta información por correo, llega esto y lo otro, y es confuso para mí, para ti, para cualquier persona que vea tanta información, no sabes a dónde ir, pero pues aquí estamos, Arturo. Pues
0: ahora sí ya sabemos a dónde ir, ¿no? 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Porque no solamente este proceso inicia con la plática, Ivonne, como la que estamos teniendo aquí amenamente, sino que pues continúa con el transcurso de los años. Por eso, si usted escuchó tantos años que tiene en el mercado Ivonne Welch, es porque han estado haciendo las cosas bien, han estado ayudando a la comunidad, no solamente en el inicio, sino en este proceso de seguir todavía conforme van pasando los años.
1: Claro que sí, eso es súper importante lo que tú estás mencionando. Con estos años hemos aprendido que no solamente es ayudar a una persona, sentarte con ella, explicarle y obviamente escoger los beneficios que realmente está necesitando, sino tomarlos de la mano y no dejarlos, seguir con ellos en el proceso. Y tienes razón, yo tengo clientes que tienen muchísimos años conmigo, que ahora son, ya puedo decir, casi parte de mi familia, son mis amigos, porque seguimos atendiéndolos. Nosotros no nos vamos, seguimos con ellos. El equipo de Ivonne Welch va a seguir mano a mano con ellos, porque no es realmente solo eso, ¿no? Sino que después vienen más situaciones. Necesito este doctor, este especialista, este medicamento. Son muchas situaciones y no están solos. Estamos ahí para servirles. Así es que no, si ustedes son parte de la familia de Ivonne Welch, van a seguir siendo Ivonne Welch Medicare Plans, van a seguir siendo parte de la familia de nosotros, ¿no?
0: 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Si usted, lo decimos, está en este día hablando con Ivonne, pues precisamente para usted que está por entrar al Medicare, que ya está llegando a los 65 años, que ya los acaba de cumplir en estos días y tal vez pues se le ha hecho muy difícil o lo dejó por un lado y no le interesa, tómese una oportunidad de recibir información y ya, bueno, pues ya después la decisión al final de cuentas es del derechohabiente, Ivonne.
1: Claro que sí. Nosotros, nuestro único objetivo es llevar la información y cada quien es el que toma la decisión, obviamente.
0: Y para esto, pues es que no solamente se puede hacer de una manera, Ivonne, es que marque el derechohabiente, que él sea la persona que primero les contacte a ustedes y que abran esta puerta entre 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decíamos, que tiene su papá, su abuelito, sus tíos, o incluso tal vez usted conoce a

0: alguien de su trabajo que a lo mejor ya va a estar en esta edad de poder tener su Medicare, pues pásele este número de teléfono y dígale, ya sabes que escuché este programa, escuché a Ivonne que quiere ayudarte, pero ¿por qué no le llamas? 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
1: Bueno, solamente que para nosotros es un gusto atenderlos, que para nosotros ha sido realmente una satisfacción ver a tantas familias que han cambiado su vida, ayudar a padres, a hijos, y que seguimos ahí, seguimos, nuestro objetivo es ese, ayudar familias, llevar esta información a cada hogar. Estoy aquí para servirles y mi equipo, puedo hablar de mi equipo, del equipo de Ivonne Welch. Somos una familia que queremos llevar, que queremos ayudar a que lo queremos ayudar.
0: Qué bueno. Que quieren ayudar a toda la comunidad como lo han venido haciendo, Ivonne, más de 20 años. Pues se dice tal vez fácil, pero le digo, han estado trabajando por toda la comunidad de la tercera edad. Si usted, le decimos nuevamente, está por cumplir sus 65 años, o usted es una persona joven que debido a una discapacidad ya le dijeron que puede calificar a su Medicare, por favor llámele a Ivonne Welch, que está preocupada por usted, porque tenga todo lo que comprende el Medicare, parte A, parte B, parte C, parte D, todo, solamente ella se lo puede explicar detenidamente, como lo dijo, pues cara a cara, para poder ayudarle. 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
1: Pues solamente que estamos aquí, Arturo, y que no se pierdan sus beneficios por falta de información. Y bueno, pues recuerde que hay cambios.
0: Siempre hay cambios.
1: Y necesita estar enterado de los cambios que hay ahorita. Y pues eso es todo. Muchas gracias por...
0: Y bueno, pues gracias a ti por acompañar en este programa informativo de Ivonne Welch y todos los programas que existen Medicare Advantage. 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Es importante que usted se involucre y no necesita usted salir de su casa para que entonces pueda recibir la información de Ivonne Welch y también pues los servicios que son gratuitos para toda la comunidad. 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Nos escuchamos en un próximo programa, en este programa informativo de Ivonne Welch. Todos los servicios del Medicare pensando en su familia.
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3: Muy buen día. Sean bienvenidos todos ustedes a El Mercadito de la Mexicana, un espacio abierto a la comunidad de los condados de Ventura y Santa Bárbara. Un programa donde todos se apoyan y donde todos salen ganando. Con ustedes, su conductora y amiga, la voz amable de la radio, Alicia Ginas. Adelante.
4: Pues amigos, amigas, como siempre, muy contenta. Gracias mil por la amable compañía en este fin de semana que inicia el día de hoy, futbolero, en donde todas las emociones, alegrías y sorpresas están a juego, ¿verdad que sí? Sobre todo mucha, de verdad que sí, emoción ahora. Tenemos aquí, tenemos compañeros, tenemos amigos, tenemos vecinos, tenemos todo mundo que está, pues ya haciendo ahora sí que su panel, ¿no? De parte de quién y para quién y con quién vamos, destino. ¿Quién sabe? El camino está abierto, pero ¿para dónde? ¿Para acá? ¿Derecha, izquierda? No lo sabemos. Así que bienvenidos, buenos días. Le digo aún que parece esto crucigrama, pero así está todo mundo, ¿eh? Comenzando el fin de semana y comenzando también, ahora sí repito, los muy, muy, muy internos, en algunos casos sentimientos, pensamientos y otros el deseo. Y como siempre, que gana y que gane el mejor. Hablan los tiros, ¿verdad? Pues dicho lo cual, amigos, amigas, estamos listos ya para iniciar Mercadito de la Mexicana. Es viernes, 805-487-0910. Nuestro programa inicia y termina más temprano que de costumbre. Comenzamos a las 10, terminamos más temprano que de costumbre. Así que lo que tenga por ahí pendientito para este viernes, ya, pero ya invitado, muy, muy importante, sea parte de Mercadito. 805-487-0910, Mercadito de la Mexicana. Ah, importantes saludos aquí en comenzando el día de Alejo, Pompilio, Marcelina y Generosa. Así que muchas felicidades a quien lleva con tanto gusto, ¿verdad? Que si pudiera ser, ¿por qué no? El nombre de Generosa, felicidades, Marcelina, Pompilio y Alejo Aleja. Felicidades. 10 de la mañana ya con 5 minutos, 805-487-0910. Y les recuerdo, vende, busca, regala, intercambia o busca vivienda, llame. 805-487-0910. 805-487-0910. Sin más ni más, bienvenidos. Feliz viernes para todos. Mercadito de la Mexicana. Comenzamos. ¿Quién le toca la bienvenida? Doña Lola, la grande de las canciones de siempre. Para usted que nos acompaña, bienvenido, buenos días. Para usted también desde casita, pues qué mejor, ¿verdad? Gracias.

0: Así merito.
1: Y nos vamos a la línea. Adelante, Mercadito, 805-487-0910, 805-487-0910. Adelante, adelante, Mercadito, diga. Hola.
2: Sí, buenos días, mire, estoy buscando una palomita de cola de abanico. Si alguien tiene y me quiere llamar, okay. Mi número es 805-832-3485. Gracias.
1: A usted, que esté muy bien, feliz día, adelante, Mercadito, diga. Hola.
3: Buenos días.
1: Muy buen día, adelante.
3: Buenos días, mire, ¿se siguen vendiendo los tanques de gas? Uh-huh. ¿Para el gas?
1: Sí.
3: Y también se vende una lavadora de las Ondas.
1: De las Ondas, oh, ok.
3: Y no son de las que tienen el vidrio en la puerta, porque para que sepa la gente.
1: Ok.
3: Y se regala otra que es de esas que tienen el vidrio, trabaja, pero se le tiene que puchar fuerte la puerta, pero trabaja muy bien todo. Esa se regala.
1: Ah, ok.
3: La otra se vende por 95.
1: Perfecto, ok.
3: La Onda. Y los tanques de gas y también los tres belices grandes para cuando nos echen para afuera. Estamos listos.
1: Grandes, oh, ok, viajar. Ahí está, tres belices. ¿A qué número le llama?
3: Porque ahorita ya ve que están agarrando parejo.
1: Ave María.
3: Y el teléfono para que llamen es el 805-396-7911. Gracias y que Dios nos bendiga.
1: A usted también, que esté muy bien. Gracias. Seguimos. Adelante, Mercadito, diga. Hola.
4: Buenos días, Alicia. Mira, yo me estoy anunciando que mañana, sábado y domingo vamos a tener una venta de yarda grande.
1: ¿Por dónde?
4: Aquí en la colonia, por la calle Segunda, entre la calle Segunda y la Maquile.
1: Oh, okay.
4: Desde las 8 de la mañana, y esto también fue una persona que se mudó y dejó muchísimas cosas. Tenemos desde ropa nueva, zapatos nuevos, hay muebles, hay sillas de oficina, producto para limpieza, una cama twin, tenemos ropa de bebé también y tenemos unas mesitas para sala. Hay cosas de jardinería y hay cosas de herramienta también. So, vamos a estar desde las 8 de la mañana hasta que ya no se mire.
1: Perfecto.
4: Esperamos que a alguien le sirva lo que estamos anunciando porque las cosas están en muy buen estado. Hay muchísima ropa nueva con etiquetas, hay zapatos nuevos en caja. Y pues esperemos porque ahorita con la situación, Alicia, a alguien le puede servir algo económico y bueno.
1: Ahora y siempre, ¿verdad?
4: Así sí, así es de que con esta situación, pues, podernos ayudar unos a otros con lo que, claro, pues, no usamos,
1: claro,
4: que otras personas sí los pueden utilizar y, pues, ayudarnos.
1: Perfecto.
4: A hacer una comunidad unida y más que nada agradecida con Dios. Entonces, si a alguien le interesa algo de esta yarda, va a ser sábado y domingo desde las 8 de la mañana, poquito de todo. Tenemos sillas para oficina también. Hay muchísimas cosas muy buenas, Alicia. Okay. Si a alguien le gusta dar una vuelta.
1: Claro, un teléfono. Pues, fuera posible un teléfono para cualquier preguntita que tuvieran por ahí. Está bien, un teléfono.
4: Claro, claro que sí. 805-873-0273. Incluso si muchas cosas no se van en la yarda, pues mucha gente trabaja, no puede venir. Y pues si quedan cosas aquí en casa, me pueden llamar y pueden venir en 3 semanas por algo que les interesa. La herramienta para la gente que trabaja está en muy buenas condiciones.
1: Ah, mira.
4: Así es de que los esperamos y feliz fin de semana, Alicia. Que Dios me la bendiga por su programa.
1: Igualmente para usted. Gracias mil por la amable compañía. Y muy importante lo que menciona: es sábado y domingo. Ahí ya tiene usted sus amigos en la colonia. Pero si desea más información, preguntar por algo en particular, anote el número 805-873-0273, 873-0273, ahí le dan información. 10 de la mañana ya con 11 minutos, son las 10 con 11, 805-487-0910, 805-487-0910.
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1: Seguimos, 805-487-0910.
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Los cuadros cuelgan de las paredes como tú los colocaste. Tus sandalias están en su lugar. Y hasta tu bata de baño está donde la pusiste tú. Lo único que ha cambiado es el espejo. Ahora, cada vez que lo veo, me refleja una figura con unas sombras profundas bajo mis ojos y unas arrugas que empiezan a amenazar mi rostro

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1: Fíjate nada más lo que sale esto, ¿verdad? Son ya las 10 de la mañana con 24 minutos, 10 de la mañana ya con 24 minutos, con un saludo muy cordial a todas nuestras queridas amigas que nos acompañan en casa, disfrutando por ahí, por la familia y demás. Estamos en vacaciones, pero al mismo tiempo estamos en compañía para todos y cada uno de ustedes, amigos, que amablemente nos sintonizan a través del 102.1 FM. Un saludo muy particular, ahora que estoy viendo ya aquí nuestra programación, pues a todos los de esa bella, sin duda alguna, bella región de Michoacán. Estaba lloviendo precisamente hace la friolera, ni más ni menos, de 503 años. Imagínense la tradición, la fuerza de este maravilloso pueblo, sin duda alguna. No me lo platico dentro de lo que viene siendo la historia y por qué los cambios, digo yo muchas veces, pero estos existen y es parte de nuestra historia y nuestra cultura. Hace 503 años, imagínese usted, en el intento de conquistar el indómito, porque eran bárbaros tremendos, todo lo que viene siendo el reino purépecha, el capitán Cristóbal de Olid llega a Tajimaroa. Esa era, pero ahora sí que, como quien dice, por la puerta grande entran y conquistan a través de Tajimaroa, ni más ni menos que el bellísimo estado de Michoacán. Al frente de, sí, una numerosa expedición entra a Tajimaroa, como quien dice, la puerta grande de Michoacán. Fue el primer lugar donde entran ya. Y de allí que, pues, con el tiempo, nuestras guerras, nuestra independencia y demás, le cambian el nombre de Tajimaroa por el de Ciudad Hidalgo. Entonces, para que vea cómo dentro de nuestra historia siempre hay un motivo, siempre hay una razón. Y es que muchas veces, desde un punto de vista cierta, no sé, no quiero decir mala idea, ni mucho menos, pero decían, ¿y dónde queda o por dónde van? En Tajimaroa. ¿O de dónde viene o a dónde? De Taji. Hágame el favor, yo creo que el pueblo se cansó. Nada, nada, si lo tienen que ver con gloria, fue la puerta, se abrió Michoacán, pero le cambiaron el nombre por ni más ni menos, por uno de nuestros grandes, sin duda alguna, parte de nuestra historia, de el señor Hidalgo de Costilla. Así que, pues, a los amigos de Michoacán, un saludo muy cordial, buenos días, gracias por la amable compañía y continuamos.

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5: ¿Por dónde? ¿Listo? Ándale. Y seguimos con más de Mercadito de la Mexicana. Son 28 minutos, nos separan ya para las 11 de la mañana. Con la invitación, tiene usted por allí su venta de jardín, de cochera y demás. Nomás nos dice como por dónde es todo. Y allí si me dice mañana sábado y domingo también, o desde hoy, nomás nos dice por dónde tiene su yarda. Importantísima. Venta de jardín, venta de cochero, nomás por dónde. Y ya al final, y dentro de los espacios que pudiéramos y tenemos a mano, con todo gusto les repetimos por dónde están, ni más ni menos, saber por dónde nos escuchan y por dónde puede ir a visitar a nuestros amigos que ponen este fin de semana su, repito, venta al aire libre. Ok, dicho lo cual, 805-487-0910 y seguimos con Mercadito de la Mexicana. Les recuerdo, el programa termina hoy más temprano que de costumbre. ¿Qué tenemos para el Mercadito de la Mexicana? Adelante. Uy, qué ruido. Adelante.
6: Bueno.
5: Adelante, buenos días. Adelante, diga.
6: Sí, buenos días. Yo me anuncio que si alguien tiene, yo busco un ventilador recargable.
5: Ok.
6: Se recargan. Okay. O de control.
5: Okay.
6: Si alguien lo tiene y que no me lo venda tan caro, me puede hablar al número de teléfono 05, el número es el 814-9359.
5: Ahí está el número. Gracias. A usted, buen día, seguimos.

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2: Y seguimos, seguimos, seguimos, seguimos. Feliz viernes para todos ustedes, Mercadito de la Mexicana. 805-487-0910. 805-487-0910.

0: te alejas.
1: Adelante, adelante, mercadito. Hola.
2: Sí, buenos días, buenos días.
1: Diga.
2: Sí, me pasa aquí a su mercadito para anunciar unas cosas que tengo de venta.
1: Adelante.
2: A ver si algún de su público le interese de lo que estoy vendiendo. Son dos jaulitas medianas de pajaritos. Las puras jaulas, no con pajaritos. Y un sonido de carro, que es un estéreo de pantalla y trae amplificador y es una bocina número 12. Y pues voy a dejar un número para si alguna persona que le interese esos artículos que vendo, me puede llamar a 236-5016. Es aquí en Oxnard.
1: Una vez más, ¿a qué número le llaman?
2: 236-5016 para esos artículos que estoy vendiendo. Muchas gracias.
1: Muy amable, gracias. Adelante, adelante, mercadito, diga.
3: Sí, buenos días. Hablo para dos anuncios. El primero es que se vende una televisión, dos árboles de Navidad, esferas, una cama litera sin colchones, una higuera, un espejo, un aguacate, una lámpara de techo y una higuera. Y puede hablar al teléfono área 805-488-5659. Área 805-488-5659. Y el segundo es que se vende un escritorio, una televisión, dos soportes para celulares de carro. Y puede hablar al teléfono área 805-278-8784. Repite el número, área 805-278-8485 para más información.
1: Listo.
3: Muchísimas gracias.
1: A usted, feliz día, gracias.
3: Gracias, igualmente.

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1: Muy cierto, y ahora con Mercadito de la Mexicana, con saludos en especial para quien lleva el nombre de Alejo. Muchas felicidades, feliz viernes a Pompilio también, Marcelina, no Marcelina. Marcelina, y no le vamos a cambiar el nombre. Así está, se queda. Marcelina y Generosa. Muchas felicidades, Generosa, Marcelina, Pompilio, Alejo, Aleja, felicidades. En punto 11 de la mañana, ya con un minuto, con la invitación que sea parte de Mercadito de la Mexicana. ¿Qué tenemos para el día de hoy? ¿O tiene por allá su venta de jardín, de cochera y demás? No más nos dice cómo por dónde, cómo por dónde está y si es el día de hoy, viernes, sábado y domingo, o solamente mañana. Usted nos dice. 11 de la mañana con un minuto, y le recuerdo, vende, busca, regala, intercambia o busca vivienda, llame 805-487-0910, y el día de hoy terminamos el programa más temprano que de costumbre, así que ¿qué tiene por ahí? No lo deje a última hora, porque ya andamos en otra programación, ¿ok? Adelante, adelante, Mercadito, diga.
2: Hola. Sí, buenos días.
1: Buen día, adelante.
2: Sí, anuncio que mañana vamos a tener una venta de jardín, 3 familias, y va a haber muchas cosas, se vende ropa en general, se venden unos jugueteros, unas mesas, plantas naturales, artificiales, y se vende otros muebles más, una bicicleta también de niña, y para más información, va a ser aquí por la Sheila Aires. Okay. Y para más información pueden llamar al 805-204-6706. Una vez más, 204-6706. Gracias.
1: A usted, buen día, y seguimos. 805-487-0910. Ay, ay, ay, ay, ¿quién sabe? ¿Verdad? ¿Quién?

0: Adelante, adelante, adelante, diga.
1: Buenos días, Alicia. ¿Cómo están este día?
0: Todo muy bien. Adelante. ¿Qué tenemos para el mercadito? Díganos.
1: Oh, fíjese que mañana, primeramente Dios, voy a tener una venta de patio. Ajá. Mi dirección es 435 de la calle Gibraltar, queda en el área de Ross Park.
0: Oh, ok, perfecto. ¿Qué va a haber por ahí?
1: Tengo muchos moldes para la gente que hace pasteles o gelatinas. Okay. Ya no los necesito y no tiene caso quedarme con ellos.
0: Okay.
1: Ropa de mujer, zapatos y un poquito de todo como en botica, Alicia. Okay. Ahí la esperamos, si tiene tiempo de echarse una vueltecita.
0: Pues si me da tiempito, ahí le llego con mucho gusto, ¿ok?
1: Ok, que tenga bonito día, igualmente. Gracias.
0: Igualmente, tiene por ahí un teléfono, que le puedan llamar.
1: Claro, 805-701-1072 y Patricia para servirle.
0: Ah, muy linda, Pati, muy amable. Muchas gracias, ¿eh? Cuídese mucho. Gracias.
1: Igualmente.
0: Y seguimos. Adelante, adelante, mercadito, diga. Hola. Hello.
2: Hello, buenos días, Alicia.
0: Muy buen día, adelante.
2: Han dicho que tengo una puerta de LED, pero está en su base para mecerse la criatura chiquita.
0: Oh, okay.
2: Está, sí, está eléctrico para que le den esa cuerda para que se meciéndose.
0: Sí.
2: También tengo la planta del níquel, tengo mucho traste, ropa, un nacimiento y muchas cosas más. Y teléfono. Ah, también hay nopales, ahorita hay bastante nopal.
0: Okay.
2: Teléfono 805-832-1227. 805-832-1227.
0: Perfecto, gracias. Adelante, mercadito, diga.
3: Sí, mire, buen día, señora Alicia.
0: Muy buen día, adelante.
3: Sí, nada más que no alcancé a agarrar el número de la señora que vende los... estos, ¿cómo se llaman? Como los esquineros y que va a tener una yarda mañana.
0: Mañana, o es la que acaba de...
3: No.
0: ¿A qué horas?
3: Más agarré el 204.
0: 204, tome nota, es 204-6706.
3: 204-04.
0: Ajá, y luego 67.
3: Sí, tengo, mire, tengo 20467.
0: Y luego,
3: me falta
0: 06.
3: 06 de vuelta.
0: Otra vez 06, ¿ok?
3: Y mire, tengo 204-6706.
0: Perfecto, ese es el número, ¿ok?
3: Está muy bien, señora Alicia. Muchas gracias y que tenga un bonito fin de semana.
0: Igualmente para usted. 11 de la mañana ya con 6 minutos en Mercadito de la Mexicana. 805-487-0910. Oh, my goodness. La canción que le encargaron a Juan Gabriel cuando iba a nacer su hija, ni más ni menos que nuestra grandotototota Lucha Villa iba a tener a María José, y esta canción se le escribió Juan José a la chica, chicota, grandota ya.

Muy bonita. ¿Qué iba a decir? Que a nuestros días la sigue cuidando María José Alicia Villa por allá en el rancho. ¿Qué me iba a decir, verdad? Cuando eres el ángel de mi vida y lo sigues en el de qué tal. Bendito Dios.

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Seguimos con más de Mercadito de la Mexicana, deseando un feliz fin de semana para todos ustedes. Cuando son ya las 11 de la mañana con 13 minutos aquí en La Mexicana, 805-487-0910.

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estar o hasta las 12. Son ya las 11 de la mañana con 17 minutos en Mercadito de la Mexicana. 11:17 y seguimos. 805-487.

0: Adelante, adelante, y seguimos.
1: Buenos días.
0: Adelante, diga.
1: Alicia, ¿cómo está?
0: Todo muy bien, adelante, adelante.
1: Alicia, todavía tengo mis jaulas, está muy de buen tamaño.

0: Okay.
1: Si me compran dos, una se los doy a mitad de precio.
0: Ah, perfecto, okay.
1: Estoy andando en
0: Business.
1: busca de los ojos de diamante, por ahí si salen.
0: Okay.
1: Un parecito, hembra y macho.
0: La parejita.
1: Sí, y mi número de teléfono es la área 213-255-0574. Feliz fin de semana para todos, Alicia.
0: Igualmente para usted, ¿eh? Que la pase y la disfrute también. Bien, bien, bien. Y seguimos. 805-487-0910.
2: No arriesgue con las otras.

0: Adelante, adelante, diga. Hola.
1: Sí, buenos días.
0: Buen día, adelante.
1: Sí, yo anuncio que vendo unas sillas.
0: Ok.
1: Unas sillas de plástico color blanco. Y también que vendo unas sillas cafés, también son de plástico, pero esas son como estilo, tienen el respaldo alto y como estilo sofacito, muy cómodas, están nuevas esas. Y también tengo el que va arriba como de esponja, está nuevo. Y unos sofás, tengo cada sofá en $100, son rojos, en muy buenas condiciones. Y también tengo zapatos nuevos, son dos pares de botitas, 6.5 y 5.5. Y muchos zapatos nuevos y también tengo un saco color verde y vestidos seminuevos y llamar... Ah, y también tengo unos trajecitos de bautizo nuevos que tenía una tienda y llamar al 407-3153. 407-3153, gracias.
0: A usted, buen día y seguimos.

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1: Y hablando de apuntar, tenga listo lápiz y papel porque le recibimos a Sheila Durcal e inmediatamente nos vamos a clasificados.

0: la semana que entra. ¡Listos! Ahora sí vemos qué tenemos el día de hoy en clasificados. Ah, déjeme ver, listo ya lápiz y papel. Se trata de oportunidad de empleo, así que póngale atención.
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0: Y vemos de qué se trata. Es Easy Tune Apps en Oxnard. 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Easy Tune Apps en Oxnard. 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Repito, Easy Tune Apps en Oxnard, busca mecánico con experiencia interesado, llamar al 805-487-7225. 805-487-7225, lo que tenemos el día de hoy viernes aquí en Clasificados.
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0: Perfecto, y nos vamos a la línea. Adelante, 805-487-0910, 805-487-0910.
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0: Adelante, adelante, mercadito, diga.
1: Ah, sí, buenos días.
0: Buen día, adelante.
1: Ah, sí, estoy vendiendo un tambor de cama a tamaño twin. Es está delgadita y también estoy vendiendo una televisión pequeña y también un mueble para televisión de vidrio, también está pequeño. Si les interesa, me pueden marcar al 805-290-9147, otra vez, 805-290-9147.
0: ¿Qué tamaño es el tambor de la cama?
1: Es tamaño twin.
0: ¿Es individual, twin, para una camita?
1: Ajá,
0: individual.
1: Para una persona.
0: Oh, ok, listo, gracias, buen día.
1: Gracias.
0: Feliz fin de semana también, ok. Ay, de ganadores y pues perdedor también, ¿verdad?
2: Nana Pancha, sube. 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
0: Adelante, adelante, mercadito, diga. Hola. Vaya usted a saber dónde anda. ¡Halo! Bueno. 746-3176, 746-3176, ¿no? Hace mucho ruido y no se entiende nada. Vuélvanos a llamar, por favor. Adelante.

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De la Mexicana, 21 minutos, serán las 12 del mediodía. A las 12 llega Juan González junto con Isabel Incanta y ándale, en punto de la hora. Y llórale, llórale y llórale.

0: Hola, buenos días.
1: Adelante, adelante, adelante, adelante. Ahora sí que estás haciendo mucho aire. A ver, adelante, ya se calmó, adelante.
0: Sí, buenos días. Mire, busco un cuarto económico que aunque no esté muy grande para mí, solo aquí, que sea aquí en Osnar, por favor.
1: A ver, ¿y a qué número le pueden llamar?
0: Por favor, que se comuniquen al 805-336-2044, por favor, que sea aquí en Osnar, por favor.
1: Ok, ahí está, lo están escuchando, un cuarto aquí, un hombre, una persona en la ciudad de Oxnard. Una vez más, ¿a qué número le llaman?
0: A 805-336-2044, por favor, se los agradecería.
1: Perfecto, ojalá lo tengan por allí y le llamen. Adelante, Mercadito, diga.
2: Buenos días.
1: Muy buen día, adelante.
2: Mire, hablo de aquí de Santa Paula, que sigo vendiendo mis cuatro mesas que se doblan para fiestas.
1: Okay.
2: Un poco de herramienta que tengo y también un generador de luz en buenas condiciones. Okay. Mi número de teléfono 805-746-3176 aquí en Santa Paula.
1: Y herramienta tiene allí, ¿verdad? También aparte.
2: Sí, herramienta y un generador de luz y cuatro mesas que se doblan.
1: De doblar las mesas para fiesta, lista ya. Número 746-3176, con saludo a Santa Paula también. Que esté muy bien.
2: Gracias, gracias.
1: Muy bien, muy bien. ¿Ya está listo para el fútbol? ¿Ya está listo para el ganador? ¿O sí o no? ¿España o a los otros amigos argentinos? ¿Quién va a ganar? Pues se fue. No, pues es que está difícil, ¿verdad? Aparentemente el que sabe, pero ya ve del plato a la boca, ¿a poco no? Pues ojalá que gana, ¿quién va a ganar? Pues el mejor, ya no nos va a quedar ni suerte ni nada, yo creo que a la hora de la hora, pues ahí es donde está precisamente la emoción, la alegría, la ilusión, las ganas, ese momento, esa adrenalina, ¿verdad? Porque imagínense, porque en un momento dado, sí, todos quieren ganar. Entonces ahí está, para el que por una razón u otra ha hecho camino, tiene técnica, desenvolvimiento, de toda una carrera, todo, en fin. Ahora sí que tiene más posibilidades, desde luego, desde ese punto de vista. Pero muchas veces, en un momento dado, mire que, como dicen, se llegó el minuto y de la boca, no es cierto. Pero vamos a esperar que gane. ¿Y quién va a ganar? Pues el que de una manera u otra resultó mejor, le ganó, espero, qué bueno que pudieran, pero no, es que no es posible que fuera un empate, hágame el grandísimo favor, y así habría decepción, porque sí, ¿no? Dentro de todos los preparativos, las emociones, las alegrías y demás, pues allá está una decepción, imagínense, hasta con eso, todavía si se le reparte, pues como que no, no estamos esperando que se reparte, si estamos esperando que gane, el mejor, repito, muchas veces así pasa, como dicen, me da la suerte, dicen, es loca y no sabe uno a veces a quién le toca. Pero también eso de creer todo el tiempo en la suerte, pues no, porque hay otros factores, el conocimiento, la práctica, la dedicación, el esfuerzo, la carrera. ¡Uy! Acabamos aquí un buen rato, ¿no? Así que está, y máxime cuando están así a cierta latitud de que dice usted, pues estamos en una situación un tanto cuanto difícil, porque ni ahora sí, por dentro de lo que cabe, ¿no? Militramente, de verdad que sí, por milímetros, haciendo entre uno y otro, aún así no sabe uno, así que pues para que su, en este caso, candidato, el que usted que amablemente nos acompaña a través de la mexicana, pues que su, en este caso, el partido que usted está esperando, el jugador que está usted esperando y le está poniendo toda la ilusión y la esperanza del mundo, sea el ganador, ¿ok? Que tenga toda la buena aventura, le acompañe a que vaya y que gane su ganador. En este caso, ¿a quién le va usted? Ojalá. Ojalá que ese gane, ¿ok? Son ya las 11 de la mañana, ese partido está de muerte, de veras, ¿eh? Y pues espero que su equipo, repito, sea el vencedor. 11 de la mañana ya con 47 minutos, 805-487-0910, 805-487-0910.
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1: Y amigos, amigas, hasta aquí llegamos, deseando a todos y cada uno de ustedes un feliz, venturoso fin de semana, ya sea Argentina o ya sea España, que el que usted tiene en mente y le tiene toda la fuerza, tiene toda la fe y esperanza, sea el vencedor. Así que para todos, gracias, feliz de semana y continuamos. En punto de las 12, no tarda ya, acompañe a Juan González e Isabel, en donde Yorle llega. Y también felicidades. Gracias. Buenas tardes. Continuamos.

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2: Muy buenas tardes, señoras y señores. Estamos aquí de regreso en su show favorito, el show de todos los viernes, el show que le trae información, regalos y hoy $100, su show de
3: ¡Órale!
2: Camarena, buenas tardes, ¿cómo estás?
4: Súper increíblemente bien, feliz de volver a verte, ¿cómo estás tú?
2: Igualmente, gracias, gracias, gracias, te ves muy bien.
4: Ah, gracias.
2: Para eso es una artista de Hollywood ahorita, ¿no?
4: Oh my God, oh, muchas my gracias. God. Es que es viernes y el cuerpo lo sabe.
2: Ah. Luis, buenas tardes, ¿cómo estás?
4: Buenas tardes, Luis.
5: Buenas tardes a todos y estamos aquí ya listos.
2: Sí, sí, sí, yo también. Sí. Fíjate que me regalaron una cadena. No me queda, híjoles, oh, no me God. Queda. Creo que está escuchando a mi esposa para que me consiga otra un poquito más grande.
4: Ahí está. Oh my God, ya listos por la fiebre del mundial.
2: Todavía no les digas esto, porque tenemos que decirles y recordarles que el show oral es patrocinado por las oficinas de abogados de Richard Francis y Asociados con teléfono 485.
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2: Y si usted quiere pasar a la oficina aquí en Oxnard, pase el 711 al sur de la calle A con su póliza de vida, de carro, de inquilino, de lo que sea. Uh-huh. Y en menos de 3 minutos se le dice lo que te vendieron. Uh-huh.
4: Okay.
2: Si es póliza de carro, como en menos de un minuto te digo, así de rápido, así. Así. Porque es importante saber con quién estás asegurado. Uh-huh. Fíjate, camarera, tenemos un caso ahorita un poco triste. Un chavo vive aquí con sus papás, se va a San Diego, está estudiando allá y trabajando también. Lo chocan, la persona que le pegó no tiene seguro. El papá sí compró seguro contra personas no aseguradas, pero esta compañía cara de miércoles, para no decir otra cosa, dice, te cambiaste a San Diego sin notificarnos, es que no vamos a pagar.
4: Oh, my God.
2: No quieren pagar el valor del coche o la reparación del carro. Digo, trae la póliza, la trajo, y en la aplicación, perdón, en la página de beneficios, fíjate nomás lo que hicieron. Uh-huh. Él se llama Pepe Rangel, por decir nomás, ¿ok? Y su papá se llama Pepe Rangel Senior, un ejemplo, mamá uh-huh. Teresita, lo que sea. Los tienen en la lista como asegurados, papá, hijo, mamá, ¿ok? Abajo de eso hay una sección que dice choferes excluidos. Excluyen a él y a la mamá también. Uh-huh. Y otro nombre de un americano, ¿quién es esta persona? Dice, no lo conocemos. Está en tu póliza como alguien excluido. Y me dicen por ahí que la gente que vende estos seguros por la Oxnard Boulevard, por ahí, que... entre más personas excluidas, mejor el descuento que te dan.
4: Oh.
2: Así es que cometieron un error muy, muy serio en la aplicación uh-huh. esa y le mandamos a cobrar a la aseguranza en las reparaciones del coche. Uh-huh. Nos contestaron, no vamos a cubrir porque se fue a San Diego sin darnos la información que se cambió. Mucha gente no sabe que tienes que hacerlo. ¿Y por qué crees que lo tienes que hacer, Luis? ¿Por qué él tienes que notificar?
4: A ver, Luis.
5: Para que sepan dónde está el carro y cobren más, ¿no?
2: Tal vez sí, porque hay códigos postales en California uh-huh. donde te cuesta más. Ahorita una de las áreas más caras son Glendale. Hay muchos choques en un sector uh-huh. chico. Oxnard no tanto, si vas al desierto menos. Así es que lo que vamos a hacer parte de la investigación es saber cuánto se cobra en el código postal donde vive ahorita y lo uh-huh. comparas a lo que se cobra en Oxnard. Creo que se cobra un poquito más en Oxnard. Creo que hay más coches aquí uh-huh. que donde vive él, ¿verdad? Esa es una. La otra es que no cambia lo que recibe la empresa por el riesgo. Okay. Eso y todo eso estamos haciendo gratis para que sepan.
4: Oh, muy interesante.
2: Porque él se lastimó, nomás que el papá no compró seguro contra personas sin seguro para proteger tu cuerpo. No lo compró el papá. Se llama Uninsured Motorist Bodily Injury, que no lo puso.
4: Uh-huh.
2: El papá dice, yo tengo protección completa, full coverage, y no es cierto, no es así, porque le faltó esa parte, le faltó pagar gastos para los gastos médicos, le faltó comprar para una grúa si se ocupa, ¿no? Así es que no es el full coverage, como me dicen, o protección completa, le faltó bastante. Por eso quiero que pasen con sus pólizas antes okay. de que choquen, sin cita, camarera, sin cita.
4: Ok, nomás. Con que tengo tiempo y ahorita llego ahí con Juan.
2: Sí, sí, sí, sí, sí. Okay. Porque, fíjate, si tengo un cliente, por ejemplo, le voy a decir, dame 3 minutos, es lo uh-huh. que voy a tomar nomás.
4: Oh, ¿en serio?
2: Y vamos, pum, pum, pum, así está. Y si quieres una recomendación de lo que debes de tener, te lo pongo ahí. Yo fui agente por 6 años. sé bastante de seguros, ahora sé más, porque ahora sé lo que pagan. Cuando eres vendedor, tú nomás vendes y que se encargue la aseguranza de pagar los choques, ¿no? Pero ahora sé lo que pagan, entonces se le explica al cliente lo que deben de tener, ¿ok?
4: Ok.
2: So, mi gente, lleve su póliza antes del choque y se les explica. Ayer llegó otro señor también con su póliza, 30-60 lo mínimo, 30-60 contra personas no aseguradas también para las lastimaduras, $500 deducible. Y le digo, ¿tienes casa? Dice, sí. ¿Cuánto vale tu casa? 700 mil. ¿Cuántos debes? 300. Es que tiene una plusvalía de 400 mil, ¿no? Ahorita, si él no tiene otra casa, su casa no está en peligro en caso de un choque serio donde alguien se muera o quede paralizado.
4: Okay.
2: Porque ellos se pueden declarar bancarrota y el Estado les protege hasta casi $800,000 de plusvalía en una bancarrota, ¿ok? Pero si tuviese otra casa, esa otra casa viene siendo la póliza contra una demanda porque tu póliza del carro nomás tiene 30-60. Imagínate, te atropellan a ti, te quitan todo eso y quedas con cicatrices en la cara. Y vale mucho, ¿no? Tu imagen vale bastante. Entonces, su póliza de $30,000, pues no sirve. No. Pero buscamos ahí en la computadora, tenemos el servicio para saber qué ingresos ¿Qué tienen? A qué propiedades tienen. Dices, ¿sabes qué campaña? Tienen una casa en Fillmore y vale por decir, $500,000. Deben $150,000. Así es que hay plusvalía. Entonces, se va al juicio el caso. O sea, llegamos con una orden del jurado que lo presenta, la póliza de él dice, aquí están mis 30, ya no lo demanden, pero no, tenemos que seguir. Entonces, se le pide la diferencia de lo que el juicio del jurado dio, y esa persona va a tener que vender su casa, o si no, le pones un estelín a la casa de lo que vale tu caso, 10% de interés, y ahí va subiendo, y no la pueden vender hasta que se te pague hasta a ti, ¿no?
4: Muy interesante. Son
2: mi gente que tiene varias casas, esa es su aseguranza de muchas cosas, por eso es importante tener una protección umbrella, un paraguas, que cubra
4: muy
2: millones.
4: Muy interesante, ¿sabes? No sabía todo eso.
2: Aquí vamos a aprender.
4: God, la verdad, eres un estuche de monerías, Juan. Gracias. Creo que te necesito todo el mundo, la verdad.
2: Por eso hacen unas opiniones.
4: Sí.
2: Hay que darle, ¿no? Con eso.
4: Sí,
2: que vengan,
4: claro,
2: ¿verdad?
4: Que sí. Sí, ya tenías por ahí algún abogado o algo y quieres una segunda opinión, pues ya sabes, tienes que pasar aquí con Juan, que la verdad te escucho, cada que te escucho aprendo algo nuevo, ¿eh?
2: Gracias,
4: viernes Camarena. Tú me mandas así, ya llego con algo nuevo. Algo nuevo contigo y ahora pues todo esto no lo sabía yo. La verdad no tenía ni idea.
2: También si es algo que no podemos manejar, te podemos recomendar a abogados que sí saben ese tema. Y personas que confiamos también, ¿no? Hay veces que no se puede, no conozco o no conocemos, entonces nos fijamos en la lista que tenemos de la organización que somos miembros nosotros y ahí los mandamos, personas que participan también, ¿verdad? Pero usted es dueño de su caso, en primer lugar, porque mucha gente dice, pues ya tengo un abogado y no sé qué se requiere para cambiar, ¿no? Nomás tu decisión. Es todo. Nosotros no podemos ir a si tú chocas y yo sé que chocaste, se dice, oye, cámbiate. Es contra la ética. De tu parte, tú puedes decir, ¿sabes qué? Quiere una segunda opinión, vamos a hacerlo. Aunque hay muchas personas que no son tan éticos, nosotros sí somos y es algo bueno que tienes que tener por la karma también, ¿no? Tenemos ya con Richard aquí 33 años, vamos a empezar 34 años muy pronto. El 19 de diciembre empieza el año 34, fíjate.
4: Oh, muy interesante.
2: Y Richard cumple este año 50 años como abogado. Sí. Así es que prepárate para la fiesta el 12 de diciembre.
4: Oh, me vas a invitar entonces.
2: Claro que sí, pues eres parte del show, órale.
4: Ay,
2: y dice Luis, yo también voy, tú también, Luis, tú también, es parte del show, órale.
5: Pues depende.
2: Nomás que es un...
4: ¿De qué?
5: Depende.
2: Te vamos a invitar a la fiesta. Vas a ir, tienes que ir bien formal.
5: ¿De smoking?
2: Smoking, long dress, ¿ok?
4: Ah, ok.
2: Zapatos bonitos como esos también.
4: Así. Oh, gracias.
2: Y qué más. Bueno, es importante que sepan que existe esas opiniones aquí. Y no nomás aquí donde estés, puedes conseguir una segunda opinión. Para cosas médicas la gente lo hace, ¿no? Especialmente cuando tienes una enfermedad muy seria, vas y buscas una segunda opinión o no te cae muy bien el doctor o lo que sea. se puede hacer también en los choques.
4: Okay. Y no hay ningún problema con que se cambien de abogado cuando tú dices, ya este no me interesó, creo que me voy, me siento más cómoda acá, o sea, o más cómodo, no hay ningún problema, puedes tomar tu decisión.
2: Claro, ¿cierto? Y la gente piensa, bueno, este abogado me está cobrando 33%, a Richard Francis también, entonces ahí se van 66% de mi ganancia y no es así. Digamos que el caso se cierre por $100,000, un ejemplo. 33% son $33,000. Esos 33 se van a repartir entre las dos oficinas. Uh-huh. Sí, cuando se cierra el caso. La primera oficina va a cobrar por su tiempo de lo que hizo y la segunda oficina se queda con el resto, ¿no?
4: Oh, okay.
2: Por eso también cuidado, porque si están un año, 8 meses y quieren cambiarse y ya archivaron el caso, tal vez no nos conviene aceptarlo porque ya se trabajó mucho. El caso, por decir que valga $50,000 y están ofreciendo $35,000 no más, nosotros sabemos que podemos conseguir los 50, pero fíjate que lo que va a pasar ahí. De los 35 mil que ya están en la mesa, el abogado que tiene el caso va a cobrar su porcentaje, porque ya tiene esa oferta.
4: Oh, okay.
2: Es que nomás quedan 5 mil, 15 mil libres. Entonces, si tomamos el caso, nomás sacamos 15 mil más, nos tocan 5 mil de abogado o tal vez 6 si está litigando el caso. Y al final es donde el trabajo serio empieza, porque tenemos que negociar con los doctores, asegurarnos que a todos se les pague, que el cliente también. Y es mucho por $5,000, es que tal vez, no sabes que ya es muy tarde. Entre más pronto, mejor.
4: Bueno, pero tú siempre, desde que te ponen las cosas sobre la mesa, rápido les dices, sí, o no, nos conviene, lo agarramos,
2: sí,
4: no lo agarramos.
2: Sí, sí, sí. Y también llegan personas cuando el caso ya está cerrado completamente y dicen, me toca X, ¿no? Y que quiero saber por qué. Tú tienes el derecho de pedir al tu abogado cuentas de todo, que te dé copias de los cheques, del que recibiste de la aseguranza, a los doctores que se les pagó lo que te toca a ti, si son tus hijos igual, ¿no? Tienes todo el derecho de recibir eso. Y hasta te pueden enseñar un resumen de tu cuenta en la cuenta de clientes. Es una cuenta que tenemos de clientes en la oficina. Y ahí tiene que entrar un billete por decir 100 mil, se pagaron 33 mil de doctores, quedan, de gastos fueron 2 mil, entonces quedan $31,000 libres para el cliente, un ejemplo, ¿no? Y ahí les enseñas todo y que el balance ya queda en cero.
4: Okay.
2: Porque esa cuenta no nomás es de los clientes, sino también de la barra de abogados.
4: Oh.
2: Okay. Uno de los delitos más serios que puede cometer un licenciado es agarrar dinero de esas cuentas que no le pertenece al abogado.
4: Okay.
2: Eso es muy, hasta pierdes tu licencia, son cosas muy serias, sí. Se llama trust account, que tienes confianza que ese dinero es tuyo, ¿no?
4: Está ahí.
2: Sí. Okay. Y la oficina siempre tiene mucho más en esa cuenta en caso de cualquier error que se reemplace luego, porque sí se puede cometer un error, ¿no? Por ejemplo, hay una clínica que se llama X, nos manda un bill de $12,000, por ejemplo, y la misma compañía cambió de nombre, se llama Y. Y el contador dice, tengo dos cuentas y pues tengo que pagar a las dos, pero ya los números ya no dan, ¿no? Entonces ya no quedas en cero, quedas en menos algo, ¿no?
4: Sí.
2: Y es peligroso. Tenemos en la oficina un contador, no nomás contador, es forense. A forensic accountant. Él es el que va a revisar los errores que puede cometer un contador público, que es muy diferente a un contador normal, ¿no? Los contadores públicos, el examen de ellos es más difícil que el examen de un abogado, fíjate.
4: Oh, ¿en serio?
2: Sí, mucho más. Así es que son personas muy inteligentes, ¿no?
4: Sí.
2: Ahora sí.
4: Ahora
2: un tema musical, y les voy a presentar aquí un invitado que tenemos. Un hermanito chiquito que llegó aquí.
4: Oye, sí, ya así de repente me acordé y dije, discúlpame, creo que te estoy dando la espalda todo el rato. Hoy no viene solo.
2: No, hoy no.

0: ¿Y el primero o el último de los? ¿Y qué qué?
1: El primero o el último.
0: O y el último.
2: El primero y el último.
0: Fíjate nomás,
2: the first one and the last one.
0: ¿Eh? First one and the last one. ¿Quién es? ¿El Sancho o el marido? ¿Cuál es?
2: No, pues no tiene que haber un Sancho, Juan.
1: Es que quiere decir que es el primer, que es el primero que se enamora.
2: Y va a ser el último del que, o sea, se que con él se va a quedar.
0: Se ya va no, a morir la señora entonces,
2: sí,
0: pronto.
2: Ya no, no. Qué positivo.
1: No vino romántico este
2: sí,
1: Juan ahora.
2: Exacto,
1: ahora
2: no de verdad.
0: Es que
2: un día
0: que estuve romántico aquí, no parece que estás enamorado, Juan.
2: No,
0: luego,
2: es que
0: luego.
2: No, no, es cierto, esa vez eso te dijimos por eso, ¿verdad? Sino que fue sí, la sí. pregunta y al contrario, lo contestó como si no estaba.
1: Exacto.
2: No dijimos, no hemos visto ese lado, o sea, ¿qué pasó?
0: Vamos
2: con
0: a hacer
2: el
0: un
2: ratito?
0: Show de los amores, vas a ver,
2: sí,
0: ¿ok?
2: ¿En
0: está
2: serio?
0: Interesante, ya lo he hecho, sí.
2: Sí.
0: Sí, este. Sí.
2: ¿Cómo se va a llamar?
0: Con la doctora Lara.
2: Ajá.
0: Hablamos de las personas que siguen enamorados y por qué, cómo encienden el fuego. Y es interesante.
2: Oh,
0: y fíjate,
2: sí.
0: Hablan más mujeres que hombres.
2: Sí, pues siempre sí. Las mujeres somos más románticas, más de corazón.
0: Románticas.
2: Ustedes no.
0: El teléfono de aquí es 805-487-0910. Así es, si quiere marcar y platicar con su servidor Juan González. Tengo que decir Juan González porque el otro día un señor dice... Escuchaba la voz, la reconocía, pero no sabía de quién era hasta que tú dijiste Juan.
2: Juan, oh, ok. Se llama Juan González.
0: A mí que me pongan Juan.
2: Sí. Juanito Camarena.
0: Juan, Juan. También.
2: Hay muchos Juanes muy famosos.
0: Sí,
2: ¿no?
0: Sí,
2: por
0: sí,
2: favor.
0: Sí. Y en la lista tenemos ya.
2: Sí, ya tenemos.
0: Aquí a Elizabeth, Arturo, Miguel Parra, Marcela y Ángel. Elizabeth número 1, Arturo 2, Miguel 3, Marcela 4, Ángel 5. Vamos a tomar nuevas llamadas. Ahora sí vamos a presentar a mi hermanito.
2: Ahora sí. Bueno, yo digo a tu hermanote porque está más alto que tú. ¿No?
0: Nomás mide 6'2", mi hermanito.
2: Sí, está
0: mira,
2: altísimo.
0: Si entramos
2: no
0: a
2: podría
0: un,
2: pensar que era tu hermano, ¿sabes?
0: Entramos a un lugar y lo presento y parece que es mi bodyguard, ¿no?
2: Sí, yo no hubiese pensado que era tu hermano.
0: Arnold Schwarzenegger. Hi, Rudy, ¿cómo estás? Buenas tardes.
3: Hola, buenos días, güey.
0: Buenas tardes.
3: Buenas tardes.
0: Buenas tardes. Fíjate, te quise invitar aquí porque Rudy va a ser la cabeza principal en Riverside.
2: Hold.
0: Va a ser es para que ya le bajé un poquito aquí.
2: ¿Este es hold?
0: Yeah.
2: ¿Raylu?
0: Yeah, hold. Okay, put him on hold. Okay. No me cuelgue, okay. Los puse en línea de espera. Y quería que viera la dinámica del show de radio,
2: ajá,
0: porque estamos trabajando a ver, Camarena,
2: ajá,
0: si este show llega también hasta Riverside y San Bernardino.
2: Ah, claro que sí, nos vamos a poner a trabajar en eso.
0: Y mucho, ¿sabes por qué? Porque todos los eventos que hagan allá nos van a mandar que participemos, estemos ahí en los escenarios y todo.
2: Oh, seré tu compañera también en
0: sí,
2: eso.
0: Sí, claro, claro que es. ¿Te acuerdas, no?
2: Claro.
0: ¿Te acuerdas? Vas a firmar autógrafos. Como lo hacías antes.
2: Como ¿qué hacías... pasó, Luis? ¿Cómo que
0: So, Rudy, ¿listo para tu nueva tarea de ser empresario allá en Riverside?
3: Tengo tiempo esperando una oportunidad. Así.
0: Excelente. Pues desde chiquito sabía que hacía esto. Ya tengo yo 40 años.
2: Oh, entonces tú vives en Riverside.
3: Sí, Corona, Riverside.
0: Él vive allá.
2: Oh, por eso dijiste que estaba de visita.
0: Bueno, tiene mucha experiencia Rudy en lo que viene siendo administración y ventas y todo, que es lo que se requiere para esto, especialmente para iniciar algo como lo que queremos hacer allá. Y es difícil encontrar una persona como
2: tú.
0: Entonces, Rudy.

0: tiene esos elementos, platicamos y decidió cambiar de profesión para ayudarnos. Y creo que va a ser algo muy bueno para él y para nosotros.
1: Y luego con ese maestro que tiene, pues olvídate, o sea, ¿verdad? Está en buenas manos, por favor.
0: En buenas manos, sí. Y es mi hermanito chiquito.
2: Uno nunca va a saber hasta cómo es tu hermano hasta que trabaje contigo.
0: ¡Vámonos!
1: A ver, ¿cómo va a ser de boss? ¿No te preocupa de eso?
3: No.
1: ¿No?
3: Yo estoy más grande.
0: Pero mi pluma es más fuerte. Sí. La firma es más fuerte. No, fíjate que como jefe, admiro mucho a un jefe que tenía yo cuando tenía 18 años. Uh-huh. Y se llama Peter. Él, bien calmado, yo trabajaba en un mercado. Uh-huh. Y en esos tiempos estaba buscando la actuación, ¿no? Uh-huh. Siempre me ha gustado. Entonces, en esos tiempos no teníamos celulares, no había beepers, nada. Uh-huh. Y si un agente de casting te quería entrevistar, tenías que comprar los servicios de una agencia. Uh-huh. Entonces llaman ahí, la agencia te habla a ti a tu casa o al trabajo y te dicen, te quieren ver en esos estudios a las 3 de la tarde, tienes 2 horas, puedes llegar, sí o no. Entonces iba con el manager, le digo, oye, ¿puedo ir? Y me dejaba salir. Más regrese y reponen las horas, ¿no? Y la forma que él manejaba todo, pues una tienda grande. Uh-huh. Entonces aprendí así. Duré con él unos 2 o 3 años, porque también él quería sacarme del ramo de actuar y quería que fuera manager también.
1: Okay. So tienes buen maestro para ser un buen jefe.
0: Sí.
1: No eres así un látigo de esos que uno recuerda cada que se va uno a su casa. Ay, ¿cómo estará su madre de mi jefe? No.
0: ¿Y sabes por qué no se puede? Estamos en una oficina donde nos llegan problemas todos los días. Uh-huh. Entonces, imagínate.
1: No quieres ser un problema más de tus empleados.
0: Sí, o que tú te sientas nerviosa, ¿no? Porque uh-huh. ocupamos tu cerebro, que queremos que pienses.
1: Jefes, por favor, pongan atención, tomen nota.
0: Sí, que tu pregunta sea importante, aunque tal vez pienses que sea una pregunta, no, ¿cómo dicen? ¿A stupid question? Sí.
1: No.
0: Prefiero que sepas, porque si tú piensas algo y no es correcto, se lo vas a explicar a un cliente y eso es peor. Uh-huh. Así es que pregunta, ¿no? Pregunta, siempre hay que preguntar. Y todos podemos aprender todos los días. Ayer Rudy estuvo con nosotros en nuestra junta de litigación y le gustó a él las historias de cómo llegó el choque, el cliente, cómo se lastimó, la secuencia de los impactos, todo eso se platica. Y te voy a invitar también para que veas.
1: Sí, para que yo también aprenda. Okay. Después serás mi jefe, entonces.
0: Bueno, no, ahorita somos compañeros. No soy tu jefe, somos
1: compañeros.
0: El show de Órale, sí. Oh, ¿verdad?
2: Okay. Así que empieza a tirar pellizcos, mordidas y todo ahorita que puedes.
1: Por una mora, entonces soy tu compañera.
0: Al rato por más, porque vamos a estar en los eventos.
1: Pues sí.
0: Sí.
1: Entonces después me vas a dar el privilegio por unas que 3 horas.
0: Ay, tú eres la experta. Yo nomás hago esto una vez a la semana. Tú lo hiciste por 9 años todos los días, así que sabes mucho más que yo. 485, ¿sí es? O 487-0910. Sí. Primer llamada. Buenas tardes. ¿Quién habla?
4: Juan.
0: Ay.
4: Juan.
0: Buenas tardes. ¿Quién habla?
4: Elizabeth.
0: Hola, Elizabeth.
1: Hola, Elizabeth.
0: ¿Cómo estás?
4: Oye, Juanito. Y te digo Juanito porque te llamas Juan, ¿eh? Qué bueno que te pusieron Juan.
0: Gracias. ¿Sabes lo que quiere decir Juan?
2: Si no, le van a poner otra cosa.
0: A ver, ¿quién sabe lo que quiere decir Juan? ¿Quién sabe?
1: No, la verdad, no sé.
0: Bíblicamente, ¿quién sabe?
1: No.
0: ¿No sabes? No. Apúntalo porque va a ser una pregunta. Juan quiere decir Dios ha dado gracias. God has been gracious.
4: ¿Cómo mm-hmm. dices?
0: Dios ha dado gracias. Eso es lo que significa el nombre de Juan.
4: Primera vez que escucho que...
0: Es que tienes que leer la Biblia, mujer.
1: Ajá. Ah, es lo malo de que no leemos la Biblia, la
0: Yo
1: verdad.
0: La tuve que leer en latín también, híjoles, por un año.
1: Sí.
4: ¿Cuánto?
0: Dime.
4: Dime. ¿Tu hermano cómo, Rudy?
0: Rudy González. Mide 6'2". ¿Cuánto mide, Elizabeth? 6'2" mide.
4: Sí. ¿Pero cómo se deletrea su nombre?
0: R-U-D de dado Y.
4: Oh, Rudy.
0: Es como Rodolfo Valentino.
4: Que el tuyo.
0: Rodolfo sí. Valentino. What's your middle name, Rudy? ¿Alejandro?
3: Alejandro.
0: Alejandro, sí. Alejandro. Tenemos el mismo papá, diferentes mamás.
1: Okay.
0: Rudy es mexicano, pues, cubano.
4: Eso él mide.
1: Oh, yo, ¿eres cubano? Sí. Cosa más grande, mi negro.
0: Sí. Mejor no digo nada.
1: Ya sé que pensaste en irme por ahí. No.
4: ¡Juan!
0: ¡Ay, dime, dime!
1: ¡Cálmate, Juan!
4: Pues, dime qué significa, otra vez ya se me olvidó para que se me grabe bien.
0: Dios, Dios dio gracias. God has been gracious.
4: Dios dio gracias. Ok, ya okay. No se me olvida.
0: Ándale, pues.
1: Ahí está, Elizabeth.
0: Gracias, Elizabeth. Adiós, adiós. Buenas tardes, ¿quién se reporta aquí a su show, Orale?
3: Sí, buenas y cordiales tardes ahí para todos en cabina.
1: Hola.
0: Buenas tardes.
3: Tenía mucho tiempo que no escuchaba esa melodiosa voz de Camarena.
1: Ah, muchísimas gracias, mi amor. ¿Cómo estás? Buenas tardes.
3: Pero sí, así para tu carnal, que es un que va a ser un gran empresario, ya lo es, pero todavía va a crecer más.
0: Ah, gracias, gracias. Es Enrique, ¿verdad?
3: Sí, para todos en
0: Enrique.
3: Cabina.
0: Enrique. Dile a la gente lo que hiciste con tu regalo del Día de los Padres, Enrique, porque oh, no te has reportado.
1: ¿Qué hizo? A ver.
3: No, pues mira, ya ya usé alguna herramienta, ya me tocó usar alguna herramienta de las que guardé. Uh-huh. Para cuestión de que tengo el ticket para ir con Laveros, todavía lo conservo porque pues tenía otro asunto acá en familia.
0: Sí, sí, sí.
3: Sí, pero ese lo conservo y todavía lo tengo ahí. Está activo hasta diciembre.
0: Ah, qué bien. Mira, si quieres ver el domingo y ves el partido de la de la sí, final del Mundial, sí.
1: Ahí vas
0: más que ya temprano. No sé, todavía tú, ¿en Rubis? ¿Vas a estar en Rubis? También el domingo.
1: Tal vez. Maybe.
3: He seguido, todo el tiempo he seguido los partidos. Siempre me gusta el fútbol. Desde que tú jugabas aquí en la Liga de Oxnard.
0: ¿Te acuerdas? ¿Te acuerdas cuando jugaba?
3: Sí.
0: Sí, ¿sabes el apodo que me daban? ¿En el fútbol?
3: Ah, no recuerdo.
0: Es apodo, ¿eh? Porque no soy. Pásasela al abogado, pásasela al abogado. Es lo que decían. Les digo, no soy abogado, es felonía si digo que sí, así es que no me digan. Dice, yo te puedo decir lo que yo quiera, así es que...
1: Pues sí, ¿verdad? De hecho, pues se puede usar como apodo, sí, el abogado, porque pues nunca pierden. ¿No?
2: El lawyer.
0: ¿Tú jugaste ¿sí? contra mí, Luis? ¿No? ¿Nunca jugaste contra Juan González?
2: No, yo todavía estoy joven. No.
1: ¿Qué pasó? Dile.
2: Sí, todavía estoy joven yo.
0: Enrique, hay que ponerlo en la lista, porque él no estaba la semana pasada. A ver, voltearle por acá.
1: Ah, acá. Por
0: Enrique,
1: acá.
0: ¿Eres Enrique? ¿Llamada número acá?
1: 6.
0: 6. Gracias, Enrique. Adiós. 805-487-0910. Estamos aquí con Juan González, Camarena Luis y mi hermanito chiquito que mide 6'2", Rudy González.
1: Y dice Rudy, baby.
0: Oye, dice Rudy, Juan, tienes mucha energía.
1: Sí, ¿verdad? No, pues sí. Sí, y siempre sí, ya lo he notado cuando está aquí, olvídate. Luego ya nomás como vamos caminando hacia el estacionamiento y así está todo desconectado. ¿Y qué te pasó?
2: No, se le acabaron los 4 cafés que se avientan antes de venirse.
0: No,
2: para acá.
0: No, casi no tomo café.
1: Sí. Casi no tomas café. No.
5: ¿Tiene? Pero es necesario la energía.
1: Sí, claro.
5: Pero se la quité ayer cuando le gané los billares.
1: ¡Ay, oh, te ganó!
0: Perdón. ¿Cómo? Jugamos 7 partidos, él ganó 4 y yo 3. Pero ¿sabes lo que pasó? Uh-huh. El dueño del lugar, yo creo que nos vio así muy sofisticados y todo, nos dio la mesa reservada. Uh-huh. Y la más bonita y todo, no sabíamos que era la profesional. Así es que la entrada de los pockets estaba más angosta. Y nomás no entraban.
2: La excusa no, de un perdedor.
0: No, le pasó a ti también.
1: No, bueno.
5: No, pero cuando estábamos jugando le estaba diciendo, ¿qué está pasando? Las bolas siempre entran.
0: Sí.
5: Uh-huh. Y pues al último, antes de terminar, le pregunté al dueño, hey, ¿qué pasa aquí con la mesa? Y dice, oh, esa es profesional. ¿Y por qué no los dijo? Porque las bolas que entran normal no estaban entrando porque estaba más pequeño. Y pues sí, pues ni modo, le gané.
1: Igual ahí en lo profesional. Pero... Imagínate en una normal, te hace pedazos.
0: No, sí. No. Pero...
1: Mira lo quieres.
0: Rudy está en una liga y yo no. Dame un mes, Rudy, y nomás vas a ver 2 partidos de 7, vas a ver.
5: Ya dijiste.
1: Te vamos a dar tiempo y después quiero escuchar esta charla.
0: Claro. No, tú vas a ir a filmar, ¿ok?
1: Oh, okay,
0: a ser
1: okay.
0: Parte de tu entrevista.
1: Ok, está bien. Estoy dispuesta.
0: Sí. Fíjate que quiero decirles que el lugar en Ventura que se llama Sticks, muy bonito, ¿eh? Por la main casi enfrente de Yolanda's, ahí donde está el hospital también. Me encantó la música normal, no una música que está tronando las bocinas. Uh-huh. Todo bien padre, la gente muy, todo muy bien. Las mesas muy bonitas igual. el balance, que es importantísimo. A veces vas a un lugar, le tiras a la bola y se va poquitito a la izquierda o a la derecha. Ajá. O una cosa que vi aquí, y qué horrible. Los rieles tienen que estar rectos, ¿no? Uh-huh. No, uno estaba así un poquito volteado. Entonces, ¿cómo vas a jugar en esas mesas? Pero gracias a The Sticks, we had a good time last night. Estuvo muy bien.
1: Ajá. Y según también, por eso, ¿eh?
0: Fuimos también a la salsa. Quise que Rudy también conociera el ambiente.
1: ¿También baila salsa o no?
0: Oye, no, él es cubano. Él tiene que bailar.
1: Pues sí.
0: Pero no sabe bailar salsa.
5: Yo soy más de los deportes.
0: Él es deportista.
5: Deportista.
0: Él juega softball profesional. He's on a touring team. Por eso, ha jugado con Conseco también, el beisbolista famoso.
2: José Conseco.
0: Y le platiqué que sí ha lastimado a un pitcher porque él es cuarto bate. Uh-huh. Dice que le quebró las costillas a un pobre pitcher de un batazo que le dio con la bola. Pobrecito. Pero se sintió más mal Rudy que el de las costillas fracturadas.
1: Sí.
2: Oh my God. No, pues es que paró la pelota.
0: Sí, ¿verdad?
2: Sí, oye, si no lo hubiera parado.
0: ¿Llegaste a primera?
5: Sí.
0: Con el dolor, ¿no? Pero
5: sí. Pero me sentí bien gacho porque lo que dice.
0: Es que también es culpa del coach. Fíjate nomás. Pone a un novato en las ligas que está jugando él a jugar a esa posición. Es el más cerca al bate. Uh-huh. Así que tienes que tener unos reflejos impecables. Porque se te estrella la cara, la nariz, en este caso las costillas, ¿no?
1: Híjole.
0: Porque también fui coach de béisbol.
1: Oh my God.
0: Ahí te va.
2: Mejor que nos diga qué es lo que no ha sido.
1: ¿Qué
2: no
1: es lo
2: sido?
1: Que no haces? Y una cosa que no hagas.
0: Ah, déjame ver. Es difícil.
1: Pero casi todo. O sea, ¿qué es lo que no hace, Juan?
0: No sé buzar.
1: No sabes
0: buzar. No buzar.
1: ¿Sabes cocinar?
0: Sí. Volar aviones también.
1: Oh my God.
0: Motocicletas también.
1: También.
0: Esquiar también.
2: Scooters.
0: Scooters también es más fácil. Pues, es como un juguete. ¿Qué más? Muchas cosas.
1: Ya sé, pues.
0: Jugar billar. Resortera, rifles, pistolas, me encanta. Sí. Soy muy bueno para el banco, ¿eh?
1: ¿Oh, sí?
0: Sí, con my 357 Magnum.
1: Oh, my.
0: ¿Qué más? Like James Bond, ¿no? Como James Bond. Él hace todo. James Bond, es casi igual.
1: Casi igual. No, sí, pues sí, nos sorprende, porque sí, dices algo y yo también lo hacía, y en algún tiempo yo también, y en algún, dije, guau, pues algo que me diga este hombre que no sabe o no tiene
0: experiencia. Ahí te va el cuento de Lalo. Ajá. Tengo un muchacho que se llama Lalo, tenía 7 años, el único hijo de esta señora, y Lalo, su mamá mide como 5'9", ¿ok? Uh-huh. Lalito en ese tiempo estaba chico, pero más grande de los demás, de los de 7 años, y no, nunca había jugado nada, entonces... le enseñamos a jugar, a batear y todo. Cuando se le dio cuenta del poder que tenía por su estatura a comparación a los demás, ya le gustó. Estamos jugando t-ball, donde ponen la bola en el palo y le pegan de ahí, no es picheo. Entonces está otro equipo y le digo al coach, oye, no pongas este niño ahí, no sabe cachar. Y dice, no me digas cómo voy a poner mi cuadro. Okay. Llega Lalo y se para ahí, y un batazo al niño, le pega en el cuello, ¿eh? Es muy serio, ¿no? Viene la ambulancia y todo, viene el vicepresidente, y porque sí es un escándalo grande, ¿no? Y dice, y qué bueno que era Lalo, porque Lalo no sabía jugar. Él pensó que era otro niño que hizo adrede. Y le dije, el otro coach tuvo la culpa, ¿cómo vas a poner? Igual con los míos. Los papás dicen, mi niño quiere jugar shortstop. Digo, tu niño va a jugar shortstop cuando pueda recibir un trancazo de una bola, porque estamos jugando con piedra, una piedra, duele. No lo voy a poner ahí. Hay que ponerlo en el jardín donde no tenga tanto peligro, ¿no?
1: Claro.
0: Les enseño, se les enseña ya cuando vas ganando por bastantes entonces carreras, entonces los cambias un poquito. Uh-huh. Pero primero hay que enseñarles cómo cachar, cómo batear, cómo... ser infielder o outfield, todo eso se les enseña.
2: Más al ratito ya vas viendo, ok, este para shortstop no es, este es para segunda base mejor, o primera base.
0: Sí.
2: O sea, ya se van evaluando sus habilidades, no, este va para acá.
0: Y sabes lo más importante que les enseño también a los niños, cómo les enseñas a perder, ok, porque el que pierde más, fíjate, lo aprendió otro coach también, es el que juega más.
1: Okay.
0: Sin embargo, estás aprendiendo. Está bien que pierdas el partido porque aprendiste algo. ¿Qué fue la razón? Unos dicen, pues el compañero en el jardín no cachó la bola, por eso perdimos. No, no por esa bola. Perdimos porque en las otras seis entradas no metimos suficientes carreras. Exacto. Para absorber ese error del. Así es que todos tenemos la culpa, no pobrecito Johnny que no cachó la bola, ¿no? Y así les enseñas, porque hay niños que no les gusta perder, se enojan, patean.
1: No, sí, claro, la más.
2: No, además los papás.
0: Y sí. Rudy es uno de esos que sabe perder, ¿right? Es calmado, sí. Se acabó el juego y vamos a lo que sigue ya. Y así es como debe
5: ser.
0: Lo
5: más
0: hacer.
5: Importante sí, sí. Es la competencia.
0: Sí.
5: Que jueguen duro a la habilidad que uno pueda. Uh-huh. Y si quieres aprender, tienes que jugar contra la gente que son mejor que usted.
0: Claro.
5: Uh-huh. Y así uno va a aprender.
0: Así es que padres que me escuchan, especialmente mi gente mexicana, he visto errores sí. De ustedes que les gritan bien feo a los niños. Uh-huh. Especialmente en el béisbol. El béisbol no es tanto... El físico es importante, pero es muy mental, ¿right? Uh-huh. Muy, mucho. Muy mental. Tienes que saber lo que tienes que hacer cuando esa bola le pegas o antes de pegarle, o si tú estás en la defensa, ¿qué es lo que tiene que hacer? Yo he escuchado cosas tan horribles.
1: ¿En serio? ¿Pero lo que es en béisbol o en fútbol?
0: Las dos cosas. ¿Las dos? Pero en béisbol más, porque como todo está calmado, no se escuchan los gritos, pero ¿por qué fuiste tan pen? ¿Por qué no le pegaste para acá? El niño no sabe, el niño le está pichando. Tú no tienes uh-huh. mucho control de mandar la bola. Uh-huh. Una. O te ponchan y vas con la cara así, el bate en la mano así colgando, ¿no? Y luego sale el papá y se le acerca. ¡Te dije! Que ra, ra, ra, ra, y el pobre se siente peor y los otros niños pues hasta se asustan, ¿no? Cuando empecé a entrenar a los papás le digo, cuando estemos jugando no quiero ninguna instrucción de ustedes a mis jugadores. Si quieren dar instrucciones vengan a entrenar conmigo y los hago coach. Porque tu hijo reconoce tu voz más que la mía. Así es que si yo quiero... que el niño agarre la bola y la tira a segunda, ajá. Ahí es donde va la bola. Pero si tú le dices, tírale a primera, que es lo más común, entonces él va a estar confuso para dónde voy,
1: ¿para
0: ¿no?
1: Dónde va?
0: Y uno ya sabe, como dice Luis, sus jugadores, sí sabes que él se la puede dar a segunda, el shortstop sí, sí. Lanza ajá. A primera y es doble play, ¿no? Pero la gente que no sabe, dice, pues el out está en primera base. Ajá. Y ese, me encantó mucho, me encantó entrenar fútbol, soccer también y béisbol, mucho, mucho.
1: Sí, pues ahorita ya sabes, estamos con lo del mundial. ¿Cuál es tu
0: sí,
1: favorito?
0: Sí, ahorita yo quiero que gane España.
1: España. ¿Y tú, Luis?
2: Yo no tengo favorito ahorita.
1: ¿No?
2: No, ya, ¿tú? Ya lo sacaron.
1: Ya lo sacaron.
2: Ya lo sacaron. Ya
1: España, también sí. Nos vamos con España. Y ya sé que tu hermano dice que él no es de fútbol. Pues entonces, como él, yo voy a opinar por él. Él también le va a España.
0: Sí. Y fíjate por qué. Hace 4 años iba por Argentina. Contra Francia en la final, ¿no? Pero esta vez no me gustó el favoritismo que se le dio al equipo argentino. Y con tantas cámaras en muchas partes, fue muy obvio las infracciones que les pasaron, ¿no? Me cayó muy mal lo que pasó contra Egipto cuando meten el gol. Uh-huh. Deciden anularlo porque cinco jugadas antes uh-huh. fue una infracción. Hace lo mismo Argentina y no hace nada.
1: Sí, totalmente estoy de acuerdo contigo.
0: Esa una.
2: Pues ahí te va una mala noticia. A ver, Argentina dime. Va a ser campeón.
0: Está
1: no,
0: bien. Bueno,
1: ya, es que, ¿en serio?
0: ¿Sabes
1: ¿en serio?
0: Por qué?
2: Argentina
1: pues
2: va a ser
1: sí,
2: campeón.
1: Como si iba la cosa. Pues,
0: pues
1: sí.
0: Son 11 sí. Contra 12, ¿cómo vas que, a ganar?
2: No, y va a ser historia.
0: Claro
2: ¿por qué?
0: Que sí.
2: Porque va a ser una selección que gana 2 campeonatos seguidos.
0: Y otra entonces, cosa, si gana Argentina, como dices tú.
2: La última de Messi.
0: Si ganas, como dices tú, Argentina, Messi va a ser el mejor jugador a nivel mundial por la historia.
2: Exacto.
0: Mejor que Pelé, mejor que Maradona.
2: Entonces,
1: ¿y lo que quieren hacer entonces?
2: Exacto. Uh-huh. Entonces okay. Todo eso es económicamente, les conviene a la FIFA.
0: Pero lo que no me gusta es que los argentinos insultan a los mexicanos. Buenas tardes, ¿quién se reporta aquí a su Shorale? Hola, hola.
6: Saludos a todos ahí en cabina.
1: Saludos.
0: Luis. Gracias. ¿Quién habla?
6: Arturo.
0: Arturo, ¿cómo estás, Arturo?
6: Muy bien, gracias. ¿Ustedes? Muy
0: aquí bien, pasándola bien. Excelentemente bien. ¿Se nota?
6: La polémica de Argentina.
0: Sí, sigue ahí. Fíjate
1: la
0: que
1: verdad.
0: Sí.
6: No, Brasil ya fue subcampeón.
0: Ajá. ¿Oh, sí, también?
6: 3 veces consecutivas.
0: Oh, no me acuerdo. Ok, gracias,
6: sí,
0: Arturo.
6: Ajá. No, Argentina quiere igualarlo. ¿Sí? Oh. Por eso es la ayuda que le están dando, porque quieren que Messi, como es el más grande, quieren que se retire subcampeón, porque ya no le va a llegar la edad para el siguiente mundial.
0: Hablando de grande, ¿sabías que Messi mide 5'7"? 5'7 sí. Y medio.
6: No está
0: y,
6: muy alto.
0: Y no. Y otra cosita, cuando era joven, tuvieron que darle
3: hormonas,
0: tratamiento
1: para que creciera un poco. Sí, porque no crecía.
0: Por eso es importante que la gente que no está tan alta sepa que en el soccer no se ocupa la estatura, ¿no? Porque Pelé tampoco era alto, tampoco Maradona, más chaparro todavía.
2: Sí, Maradona. Sí, por eso ellos nunca van a los tiros de esquinas para cabecear.
0: Sí.
2: Porque ellos siempre están afuera del área.
0: Cierto, Arturo.
6: Argentina no necesita ayuda. Argentina tiene mucho fútbol, si hay que reconocerlo. Yo lo reconozco. Desgraciadamente lo están haciendo ver mal. Toda la polémica de la ayuda que ha recibido.
0: ¿Sí? De los árbitros.
6: Pero él no necesita de ayudas porque son un país que tiene mucho fútbol, ¿sí?
0: Ahora,
6: los argentinos juegan mucho fútbol.
0: Te voy a decir una cosa, Arturo.
6: Lo que hizo... las cosas normales, ¿sí? Para que tuvieran el apoyo de todos los latinos, todo Sudamérica, Centroamérica, ¿sí? Pero desgraciadamente lo están haciendo... a que los empiecemos a mirar como lo que se miraba antes. ¿Sí?
0: Y son varias cosas. También el comentario de este señor reportero también nos afectó un poco como mexicanos, ¿no? Porque siempre hemos apoyado a los países de las Américas.
2: Los sociales están muy mal.
0: Sí, te voy a decir una cosa, Arturo. Fíjate, mucho crédito al entrenador de Argentina porque se pone Inglaterra como lo hizo contra México a defender.
1: Claro.
0: Y México cometió el error de tratar de ser puros centros y la estatura no estaba ahí. ¿Qué es lo que hace Argentina en los corners? La pasa Messi, ¿verdad? Lo dejan solo a este jugador porque ellos están esperando que el defender. Y cañonazo que les mete. Eso es lo que tuvo que haber hecho México también. Claro. Entrar por la cocina, no por los extremos.
6: La diferencia es que tienen mucha técnica,
0: ¿sí?
6: Tienen mucha visión de campo. Y saben a dónde tocar el balón.
0: Sí.
6: Y son muy fuertes al entrar. Si te das cuenta, cómo empezaron a entrarle a Inglaterra.
0: Sí.
6: Llegaban con todo. En las imágenes se ven los codazos, se ven los empujones con la mano, se ven las agarradas dentro del área. Igual, llegaban con todo. Según metían carga, pero a la vez levantaban el brazo y los golpeaban.
0: Sí. Y fíjate, no les daban infracción.
1: Ya sé. Todo eso lo vi, créeme, estoy consciente. Pero dice, pues ya sabemos entonces que Argentina. Púntale
0: bien porque dijo ya Luis. Dijo ¿Cuál Luis. ¿Cuál es tu pronóstico de marcador, Luis?
2: Marcador va a ser
1: 2-1.
0: Yo pienso que se va a penales, ¿eh?
2: Yo pienso que va a ser a los últimos 5-10 minutos del partido se va a definir.
0: Ese es cuando gana Argentina, 2-3 veces lo ha hecho, ¿no?
2: Sí,
0: que sale y gana, ¿verdad? Gracias, Arturo. Adiós, adiós.
6: Hasta luego.
0: 805-487-0910,
1: número en cabina.
0: Así es, quiere participar para los $100 y quiere conocer aquí a Rudy, a Camarena, a servidor Juan González o Luis. Estamos aquí para ustedes, ¿verdad? ¿Cuál marcador opinas tú?
1: ¿Sabes qué? Pues obviamente pues les digo que yo voy por España, aunque pues ya Luis me tronó mi burbuja.
2: O sea, todo puede pasar, pero como se está viendo ahorita, se está inclinando más a Argentina, pero todo puede pasar.
1: Pues yo voy así como
0: 3-1. ¿España?
1: España.
0: ¡Wow!
2: Sería maravilloso, ¿eh?
1: Sé que se es permitido soñar.
0: Y sí se puede, les han metido goles a Argentina.
1: Sí.
0: Se los han metido y han tenido que regresar a ganar, ¿no? Estaban 2-0, ¿verdad?
2: Estaba contra
0: 2-0 contra Egipto.
2: 2-0 contra Egipto, ¿sí? Y 1-0 contra Inglaterra. Ajá. Pero allí también Inglaterra cometió el error de que faltaba cierto tiempo y se pusieron a defender. Cuando tú tienes que seguirlo, o sea,
0: claro.
2: si ya el boxeador ya va para la lona, tú síguele para que caiga.
0: Sí.
2: Y eso fue el error que hizo Inglaterra. En
0: inglés, Luis, se llama prevent defense. Nosotros decimos prevent you from winning. Es una defensa que previene que te metan gol, pero también te previene que no ganes.
2: Sí, es que si no tienes ofensiva, no tienes defensa.
0: No. Y fíjate, el primer gol que les metieron, cómo cambió todo, ¿no? La actitud de Argentina. Fue muy inteligente la forma que ganaron, sinceramente. Ahí sí...
2: Futbolísticamente fue muy inteligente.
0: Sí, muy inteligente.
2: Pero ya hablando socialmente y la ayuda que les están dando los árbitros, entonces deja mucho de qué hablar.
0: ¿Has visto en las redes sociales, no sé si tú que eres madre futbolista, la forma de cómo se les están entrenando a los niños ahora? Muy diferente hace 30 años, ¿no? Ahora, por ejemplo, un ejercicio que me gustó mucho en caso de que me toque entrenar otra vez.
1: Ajá. No es que tienes que regresar.
0: Sí, hay un chavo con la bola y no lo está defendiendo nomás uno, sino que un conjunto de jugadores en conjunto se mueven. Eso me gustó mucho. Antes nomás jugábamos con el triángulo, pero aquí eran 5 jugadores. Era un ejercicio. El coach va con el balón y los otros 5 jugadores, ¿cómo se van a mover? ¿Cómo, okay, verdad? Y al revés también a los espacios, ¿no? No pasar el balón nomás al jugador, sino uh-huh, a un espacio, a un, para que tú llegues a ese carril antes del defensa y tengas oportunidad de meter el gol. Me encantó, lo estuve estudiando y me dieron ganas de regresar a entrenar. Ah,
1: deberías. Harías buen trabajo, creo yo. ¿Sí? Sí.
0: ¿Después de las Harleys o antes de las Harleys? También sé jugar golf, se me olvidó el golf también.
1: Oh, también golf. También. ¿Qué deporte no sabes jugar, Juan? Uno que no sepas, que no has practicado.
0: Ah, béisbol jugué poco.
5: Él era pitcher.
0: Sí, oh, ¿sí? Softball sí. Sí, pitcher sí. En Los Ángeles me gustaba mucho porque era sin límite de aire, de estatura. Aquí tú eres de 12 pies para abajo, ¿no?
5: 10 a 12.
0: Estamos en el mismo equipo, Rudy y yo. Y mi papá también, los 3 jugamos juntos.
1: Oh, ¿en serio?
0: Ajá, ya, yeah, fui pitcher. Porque sí tenía los reflejos para los trancazos, ¿eh?
1: Oh, sí. Oye, ¿y tú cantas y tu hermano también?
0: Nomás mi papá y yo. Mi papá y yo sí cantamos. Pero sí le encanta la música. No, mi hermanito aquí...
1: Lo hubieras hecho parte de tu banda.
0: Si vas a su casa, parece que estás un museo, todo en su orden, todo bonito, le encanta renovar cosas. No,
1: muy
0: sí,
1: organizado.
0: Mucho, sí. No. Su garage, hijo, les parece... Puedes comer en su garage si gustas, como los filipinos que sacan, que no tienen nada en los garages. ¿Sí?
2: Sí, sí.
0: Ahí se sientan, ponen sus muebles, así está.
1: Sí,
0: les gusta ser más mecánica que yo.
1: Oh, sí.
0: Él le gusta componer su coche. Tiene un 60 convertible Impala, muy bonito también. Una Harley 2008, ¿dijiste?
5: 12,
0: sí. Uh-huh. Una roja, también el coche. Y luego su Mercedes, también el niño su Mercedes.
1: Wow, muy interesante. Y se van en sus
0: motos. Nomás que no tiene esposa, mi gente. No se ha casado, mi Rudy.
1: Entonces ya le vas a hacer promoción.
0: Hay que hacerle promoción.
2: No, pues por algo no se ha casado, por algo.
0: Dice, quiero mis cosas. No, quiero mis cosas como están, en orden. Viene la mujer y en vez de acomodar
1: esto para
0: todo,
1: acá, esto para allá, el tiradero.
2: No, y es que sí, es cierto. Ya nomás entra una mujer y olvídate ya. Que no me gustó esto, que no me gustó lo otro. Y vas entrando a tu casa y vas diciendo, ah, carajo, yo aquí tenía una pelota de fútbol, ¿qué pasó con esa? No, pues
1: no, ya la tiré.
2: ¿Dónde está la pelota de fútbol que tenía ahí de colección? ¿A poco esa era de colección? Ya se los di a los vecinos.
0: No, y tu ropa, Luis. Mi esposa llega y dice, esos tenis parecen de viejito, te los voy a tirar. Son Vans, los chavos los usan. No, parecen de viejitos. No me los tires.
2: Y luego la ropa que no usas también. Oye, pero esa ya no la usas. Vamos a regalarla. ¿Y ellas? Todos los vestidos que tienen ahí.
0: No, antes mi closet, walk-in closet, yo creo que está como así. Todo era mío, ¿no? Entonces, poco a poquito, llega Elsa. Ahora me toca un rinconcito.
1: Así todo apretado.
0: No, y la ropa de ella toda apretada, no cabe.
2: No, y espérate, y al rato ya no hay rinconcito, nada.
1: Uy, lo van a asustar, pues, o sea.
0: No, Rui no se asusta.
1: No. ¿Sí, no?
0: No, y su alberca también impecable, su jacuzzi, su barbecue, todo está muy bonito. Todo muy bonito que tiene ahí en Riverside.
1: Entonces, por organizado, no se ha casado, ¿crees?
0: Yo creo. ¿Por qué no te casas, Rui? A ver.
5: Pues no sé, no la he encontrado.
0: ¿No la he encontrado a la persona?
2: No, llega la persona indicada.
0: Bueno, ahora sí, a ver, Rudy, saca un billete. ¿Traes un billete tú?
5: No.
0: Ok, tú agarras este billete aquí. Okay. ¿Tú no traes billete?
1: Ay, nos va a dar este dinero. Aquí. Vámonos.
0: Y yo agarro este, a ver cuántos números son.
2: Ya tenemos para las margaritas. Okay.
0: Mira,
2: vámonos.
0: Mira, de este número a este número, dame uno nomás con los dedos. De este a este. Ok, pon ese.
1: Ok.
0: Ok, aquí en este billete tengo este que está aquí.
1: Ok.
0: Ok, y luego tú vas a sacar, ok, de tu billete tuyo. Se me olvidaron los dados en
1: el coche. Ah, ¿se te olvidaron?
0: Coche, sí.
1: Y luego yo saco otro.
0: Ok, buenas tardes, ¿quién se reporta? Hola, colgaron.
1: Sí.
0: Apenas salen los números.
1: ¿Sabes qué? Apenas que yo había dicho, pues vámonos con el dinero a comprarnos algo para comer.
0: No, yo los voy a invitar, tenemos junta.
1: Ah, sí,
0: ahorita
1: cierto.
0: Tenemos los 3 una junta. A ver, salen los números, ¿le pertenecen a quién?
1: Ok, el 5 le pertenece a Ángel, el 3 le pertenece a Miguel. Okay. Y
0: el 5 y el 3. Sí. Buenas tardes, ¿quién se reporta? ¿Shorale? Hola.
1: Hola.
7: Estaba esperando mi número, Juan.
0: ¿Tu número es, fue el número qué?
1: ¿Quién es?
0: Es Arturo, ¿no?
7: No, Enrique.
0: Oh, Enrique.
1: Enrique.
2: Oh, bájale no, al radio, por favor.
1: A ver, Enrique, bájale poquito.
0: Sí. Sí, sí, sí. Ok, voy a limpiar líneas ahorita, ¿eh? Voy a limpiar líneas ahorita porque vamos a dar los números, ¿eh? Ok, ¿salen los números?
1: Ok, es 5, 3 y 6.
0: Ok, 5, 3 y 6, ¿le pertenecen a quién?
1: Y le pertenecía a a Enrique.
0: Ajá.
1: Y el otro le pertenece a Ángel. Uh-huh. Y el 3 por acá, a Miguel.
0: Ok, Miguel, Ángel y Enrique que se reporten. A ver, Rudy, ven para acá. Ocupamos tu dedo. Se busca la llamada de Enrique, de Miguel y de Ángel. Press that one. Buenas tardes, ¿quién es llamada número 3 aquí? ¿Quién habla?
7: Soy Enrique, Juan.
0: Enrique, ok.
1: Ahí está.
0: Ok, listo, Enrique. Teléfono de Richard Francis, ¿cuál es?
7: A 485-8888.
0: Muy bien. El teléfono de el pescador no lo dimos hoy, así es que pasamos.
1: Sí, es se nos pasó eso. Sí. Se lo perdonas.
0: ¿Cuánto mide de estatura Rudy?
7: 6'2".
0: Muy bien, excelentemente bien. A ver, una pregunta.
1: ¿Y qué significa el nombre de Juan? A ver, ya lo dijimos, ¿qué significado tenía el nombre de Juan?
0: ¿Cuál es?
7: Adiós, gracias.
0: No. Otra vez,
1: así como que...
0: Está cerquitas, pero
1: cerquito
0: no.
1: Cerquito, por ahí, un poquito revuelto.
0: Pero... Sí, como anoche la mesa, ¿no? No entraba la bola. ¿Mande?
7: Gracias a Dios o a Dios gracias.
0: No.
8: Fuera, el premio no se llevó.
0: Ay, que se reporte entonces Ángel o Miguel Parra. Aquí al 805-487-0910. Saca otro número por ahí. De este a este. A ver, saca otro número. Ok, salió ese número. Entonces.
1: Dos vendría siendo Arturo.
0: A ver, buenas tardes, ¿quién habla?
7: Arturo.
1: Ay, ándale.
0: Arturo, teléfono de Richard Francis, ¿cuál es?
7: Teléfono de Richard Francis, 485-8888.
0: Muy bien. Anoche jugamos billar y Rudy ganó. ¿Cuántos partidos contra cuántos?
7: 7-3.

0: Ay, pobrecito de Arturo.
1: Híjole,
0: perdió.
1: Sí.
0: Qué lástima.
2: Primera vez en la historia que dos personas no se llevan el premio.
1: ¿En serio?
0: Primera
2: en
0: vez.
2: Todo el programa.
1: Entonces no lo va a dar a nosotros el premio.
0: Sí, lo ocupamos ahorita para la propina, ¿no? Del sí. restaurante. Porque vamos a comer que caviar, steak and lobster, ¿no?
1: Sí, por favor. Sí.
0: ¿Dónde quieres ir a comer, Luis?
2: Yo, hey. Mientras no sea sushi, todo está bien.
0: A camarero, ¿dónde quieres ir? Ustedes escogen, porque hoy.
1: ¿Qué te gusta comer? Bueno, vamos a darle a que Luis...
0: Que no sea sushi, dijo.
1: Sí, a ver, Luis.
0: ¿A cuál restaurante aquí cerquitas?
2: Yo me adapto al que sea.
0: A ver, entonces escoges tú, camarena.
2: Pues ya estoy como las mujeres, yo.
0: No. Ahí te va. Ahí te va, Luis. Ahí te va, Luis.
1: Ahora nos estás tirando mucho.
0: No. Ahí te va. Donde quieran. Vas ahí. Ese no quiero ir. Entonces no es donde yo quiera. ¿Dónde nos sentamos? Donde tú quieras. Me siento. No, aquí no me gusta.
2: Está muy cerca del baño.
0: ¿Por qué hacen eso ustedes las mujeres? A ver.
1: No, yo no soy así.
0: ¿Ah, tú no?
1: No.
0: Ah,
1: porque siempre ando sola.
0: Te sientas donde tú quieres sentarte, ¿no?
1: Y elijo lo que quiero comer. No le pregunto a nadie.
0: Ay, ay, ay.
1: O sea, por eso no me complico la vida ni se la complico.
0: A ver, radio, escuchas. Como nadie ganó ahorita, les vamos a dar la oportunidad de que marque quien sea ahorita.
1: Ajá, y a esa llamada le das la oportunidad.
0: Sí, a ver, marquen las personas que quieran ganarse $100.
1: 487-0910, número en cabina, área 805, repórtate porque está en juego ese suculento.
0: Ahí va, vamos a...
1: Ahí está.
0: Buenas tardes, ¿quién habla? Bueno. Hola.
3: Soy de nuevo, Enrique.
0: Enrique de nuevo.
1: Dijiste que al primero, ni modo.
0: Sí, está bien. No importa. A ver, Rudy estaba jugando y lastimó a un jugador del otro equipo. ¿En dónde lo lastimó?
3: En las costillas.
0: Muy bien, excelentemente bien. ¿Qué más? Nombra tres cosas que sé hacer, porque Camarena quería saber cuántas cosas hace Juan González, ¿no?
1: Tres cosas que sabe hacer Juan. Eso está fácil.
3: A ver, la pregunta es, ¿cómo? ¿Tres cosas qué?
1: Que sabe hacer Juan. Que haga
3: bueno,
1: Juan.
3: Fue coach de béisbol. Uh-huh. Jugó.
0: Sí.
3: Fútbol.
1: Uh-huh. Dos.
3: Softball.
0: Sí, aquí ya van tres. Ahora, estamos abriendo una oficina, una nueva oficina, ¿en qué parte del estado de California? Por eso está aquí Rudy con nosotros. ¿En dónde?
3: En Riverside.
0: Excelentemente bien.
1: Muy bien.
0: Otra pregunta que tengas tú para que gane aquí Enrique.
1: Ahí está. ¿Sabes qué dijiste también que ibas a cumplir cuántos años la oficina?
0: Sí. ¿Cuántos años tiene Richard Francis Asociados?
3: Va a cumplir 50 años.
0: El de abogado, sí, pero la oficina...
1: La oficina, ¿cuántos años?
3: La oficina, 34 años.
1: ¡Ahí está!
4: ¡Ya ganó!
1: ¡Sí!
4: ¡Ya ganó!
1: ¡Bravo! ¡Felicidades! ¡Ándale!
0: ¡Órale! Enrique, pasa a la oficina después de las 3 de la tarde para darte tu chequezote de $100, ¿sale?
3: Y como no, gracias, muchas gracias.
0: Gracias.
1: Ahí está, qué bárbaro. Sí, se supo, estuvo muy al pendiente. La otra pregunta de tu nombre se la supo nomás que la, así como que...
0: Sí, un poco, sí.
1: La revolvió un poquito,
0: no, es que
1: pero
0: como
1: por ahí
0: billar, no entraba la bola. ¿Qué opinaste del show, Rudy?
5: Pues estaba bien, me gustó.
0: ¿Sí? Una hora se va, ¿no?
5: Sí,
1: vas
5: pero
1: a venir más seguido. Ya
5: es
1: que
5: es diferente cuando tenía un video, pero estar aquí es me gusta.
1: ¿Te gusta?
5: Me gustó mucho.
1: Entonces lo debes de traer.
0: Para que, para que venga a tomar sus clases y todo, sí. Porque sí, pasó la universidad, el examen de universidad de NEALS, que es el sistema que tenemos de operaciones. Ajá. Carmen, que es la que administra toda la oficina, le dice, son 2 horas. ¿Cuántas horas fueron, Rudy?
5: Eran 2 días.
0: yo no la tuve que tomar porque cuando se compró el programa llegó la persona de la empresa y sí, 2 días nos dio las clases a todos en conjunto. Pero hay cosas nuevas que salen cada rato que estoy un poquito atrasado en los cosas nuevas que hace por inteligencia artificial para quitarte el tiempo también, ¿no? ¿Verdad? Luis, marcador 1-0 España para mí. Tú dijiste 3-1 España.
1: 3-1.
2: Yo 2-1.
0: 2-1 y Rudy no le interesa.
1: No, él iba lo mismo que yo.
5: Yo digo lo que digo, va a ir a los penaltis.
0: Ah, ok, penaltis. Excelente.
1: Ahí está.
0: Excelente.
1: ¿Y tú?
0: Yo 1-0, yo 1-0, creo que España. ¿Tú lo vas a ver en Rubis, tal vez?
1: Tal vez sí.
0: ¿Tal vez? Ajá. Ok. A Luis, en tu casa con tu chela.
2: A Wiwis.
0: Rudy, afuera en tu alberca, en el jacuzzi. Sí. Sí, también, ¿verdad?
1: Ah, pues entonces nos vamos a la hasta casa Riverside, de él.
0: Hasta Riverside, ¿verdad?
1: Sí.
5: ¡Vamos!
1: Sí. ¡Vámonos! Que nos invite ¡vámonos! Ya para allá, nos vamos todos.
0: Nos vemos aquí el próximo viernes en su show de...
4: ¡Órale! ¡Órale!

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1: Hola, ¿qué tal, amigos? Este es su programa de Ivonne Welsh y hay información muy importante para usted, derechohabiente del Medicare. Está con nosotros Ivonne. Ivonne, ¿qué tal? ¿Cómo estás?
2: ¿Qué tal, Arturo? Un gusto estar aquí contigo nuevamente, con tu público, trayendo esta información tan importante para toda esa gente que tiene Medicare.
1: Ah, bueno, hablemos del Medicare para aquellas personas que todavía no saben qué es el Medicare. ¿Por qué no nos dices qué es Medicare?
2: Bueno, pues el Medicare es un beneficio de salud para personas de 65 años o personas más jóvenes que han estado en discapacidad por más de 2 años.
1: Ok, y aquí hay dos cosas, porque es muy importante. Hay personas que dicen, ¿cómo más jóvenes? ¿No? O sea, hay una fecha límite para poder tener su Medicare.
2: Claro, las personas que ya cumplieron 65 años, que han trabajado por más de 10 años en este país, ya califican para su Medicare generalmente. Pero también hay personas que son más jóvenes, que por alguna situación en su vida o han tenido una discapacidad o por más de 2 años, ellos también ya califican para el Medicare.
1: Bueno, pues así que si usted ya está en este proceso de poder tener su Medicare, ¿por qué no llama de una buena vez y pues hacen una cita contigo, ¿no?
2: Claro que sí, es muy importante que se enteren de cuáles son los beneficios que ellos

0: Pues las familias, ya por muchos años, Ivonne, que han estado ayudándole a la comunidad.
1: Fíjate que sí, Arturo, nosotros en Ivonne Welch Medicare Plans, es un negocio familiar, sabes que mucha familia trabaja con nosotros y ahora, bueno, nuestra familia ya se extendió porque, pues, tenemos el departamento de servicio al cliente, tenemos el departamento de, bueno, los agentes y todo se ha convertido en una gran familia y realmente nuestro objetivo y nuestro deseo es servir a nuestra comunidad. Y pues estamos dirigidos a las personas de la tercera edad, que son nuestros seres queridos mayores, que es nuestros papás, nuestros abuelitos, y que hemos aprendido que hay mucha necesidad allá afuera, ¿no? La gente no tiene esta información y bueno, pues nosotros estamos ahí para atenderles.
0: Ah, ya lo escucho. Si usted está en este proceso de cumplir ya los 65 años o ya los cumplió, sabemos, Ivonne, que hay una fecha límite exactamente cuando uno cumple los 65 años de la que no te puedes pasar, porque si no, lamentablemente, hay una penalidad. Entonces, la fecha exacta para poder registrarse para el Medicare.
1: Okay, son 3 meses antes de cumplir 65 años, el mes que cumpliste 65 años y 3 meses después. Si tú te pasas de esa fecha, entonces puede ser que hay una penalidad. Es por eso que si ustedes ya están acercándose y aún no han recibido información o tal vez tienen mucha información, porque puede ser por los dos lados, tal vez no tienen ninguna información o han recibido tanta que es confuso, estamos aquí para guiarles. Nuestros servicios no tienen ningún costo, Arturo. Tú sabes, nos pueden llamar, estamos aquí. Un compañero los atenderá cordialmente, va a dar toda la información. Les va a dedicar el tiempo necesario a cada persona, porque cada persona tenemos necesidades diferentes. Entonces, es importante que le dediquemos ese tiempo a cada persona.
0: 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Si usted está, le digo nuevamente, si usted ya está en ese rango de cumplir los 65 años, pues puede de una vez, Ivonne, puede llamar para pedir información para que cuando llegue exactamente ya la fecha, el límite, ya tenga toda esta información. Y como dices tú, con tanta publicidad que se escucha, con tantas cartas que les llegan, porque les llegan bastantes, entonces, pues con tiempo pueden ya empezar a prepararse y en el momento en el que ya necesite ya registrarse oficialmente, pues ya tengan toda la información correcta, ¿no?
1: Claro que sí, Arturo, es importante que nos llamen para el momento que ellos ya califican con su Medicare, tengan la información correcta. Eso es súper importante, pero también hay personas que ya tienen su plan de Medicare y también ellos pueden llamarnos porque también podemos darles información que tal vez ellos no están enteradas. Entonces, es muy importante que nos llamen. Para nosotros, Arturo, de verdad que ha sido una gran satisfacción poder ayudar a tantas personas. Ya tenemos bastantes añitos haciendo esto y ver tantas familias que han tomado ventaja de esto, que han cambiado sus vidas, que les ha ayudado y es para nosotros una gran satisfacción.
0: Bueno, y sobre todo que siempre hay cambios, ¿no? Entonces, cuando hay cambios, es importante que tengan la información correcta y con Ivonne Welch siempre están allí para ayudarle, como usted escuchó. 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Y, pues bueno, sabemos que el Medicare se compone de varias partes, escuchamos que se compone con, y lo manejan ustedes, el Medicare lo maneja con letras.
1: Claro,
0: y a veces
1: que sí.
0: No sabemos qué es lo que significan esas letras.
1: Okay, pues el Medicare tiene la parte A, que cubre el hospital, todos los beneficios de hospital, cubre la parte B, que son los beneficios médicos, doctores, visitas al especialista, todo eso. La parte C, que son el plan de Medicare Advantage o el seguro médico que está con el con el Medicare, la parte D,

0: que son los medicamentos. Entonces, sí es un, a veces es un poquito complicado porque la gente dice, yo ya tengo la parte A, la parte B o qué me falta. Es importante que nos llamen para asegurarse que tienen toda esta información.
1: Ahora, estos programas Advantage son los que ustedes manejan y son varios y son de acuerdo, como lo decías anteriormente, Ivonne, de acuerdo a la necesidad de las personas. Por eso es bien importante que les llamen para poder hacer un análisis de si están, cómo están de salud, si necesitan algún especialista. Entonces, por eso es bien importante que les llamen.
0: Sí, claro. A veces las personas no saben que pueden obtener diferentes beneficios, que pueden obtener algo que a lo mejor está necesitando y por el no tener esa información, pues no toman la ventaja. Es por eso que es importante que nos llamen, es importante que le llamen a una persona que se especializa en eso, que está capacitada, que tiene el tiempo, que y como tú mencionaste hace un momento, hay cambios. Entonces, cada año hay cambios en los planes, cada año hay cambios en el médico. Y bueno, pues tú no sabes eso, ¿verdad? La gente se dedica a otras cosas. Entonces nosotros estamos al día, estamos involucrados en eso. Entonces queremos llevar esa información de la manera más simple a cada persona.
1: 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familia, pensando en usted que ya está por cumplir los 65, como dijo Ivonne, ya las personas que están dentro del sistema del Medicare también pueden llamar, porque también hay mucha información para todos ustedes, no solamente para las personas que se apenas van a inscribirse en el Medicare o apenas recibieron su información, su tarjetita, sino que también, pues bueno, para las personas que ya están en el Medicare y que les gustaría pues ver si va a haber cambios en estos tiempos y cómo pueden ustedes beneficiarse. 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
0: Claro, claro. Queremos hacer este proceso mucho más fácil para cada persona. Entendemos que a veces están pasando por situaciones difíciles, a lo mejor una situación delicada de salud, a lo mejor no entienden, a veces, no sé, a veces también los hijos son involucrados en el cuidado de los padres, también podemos guiarles a sus hijos, a sus familiares. Entonces, sabemos que esto es muy importante, esto es, pues, parte de tener una calidad de vida, ¿no? Entonces nosotros damos el tiempo necesario, lo hacemos con gusto, nuestro equipo los va a atender cordialmente, con una sonrisa, con el deseo de que cada persona tenga lo que realmente está necesitando.
1: Uy, y sobre todo eso que decías, ¿no? Que los hijos creo que se deberían de involucrar en lo que es el Medicare de sus padres. Si usted que nos está escuchando tiene sus papás o tiene sus abuelitos o tiene sus tías, tíos, pues apunte este número de teléfono también para que llamen y digan, oye, ¿sabes qué, Ivonne? Pues a mí me gustaría ayudarles a mis papás, involucrarme, ¿qué es eso del Medicare y cómo les van a ayudar, ¿no?
0: Claro que sí, nosotros les damos información a ellos también y bueno, tú sabes que nuestra comunidad latina somos muy apegados a nuestros papás, a nuestros tíos, a nuestros abuelitos. Entonces sí tenemos mucha gente que nos llama y pidiendo información para sus seres queridos. Así es que ahí estamos nosotros para guiarles.
1: 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Para las personas que tal vez estas personas viven solitas, Ivonne, y no tienen la manera de poder transportarse y poder ir a tu oficina. Pero eso no es un impedimento, no es un problema, porque ustedes pueden ir al lugar donde las personas así lo deseen, ¿no?
0: Claro que sí, Arturo. Nosotros ahora con todo esto de la pandemia hemos ayudado a muchas personas y no tienen que salir de su casa. Nosotros las hemos ayudado por teléfono, pero si hay alguna persona que desea que vayamos a su casa, claro que lo podemos hacer. Nosotros estamos aquí para servirles. Nosotros estamos aquí para acomodarnos a lo que ellos necesitan. Entonces, si alguien quiere información por teléfono, se la vamos a dar por teléfono. Si alguien quiere información y quiere que vayamos a su casa, lo vamos a hacer y lo vamos a hacer con mucho gusto. Así es que...
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1: 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En el radio pues es muy difícil poder explicarles a ustedes cómo es que funciona. Por eso les invitamos para que marquen y hagan una cita para que puedan recibir, ya lo dijo Ivonne, tal vez en el lugar de su predilección, tal vez en su casa o por teléfono, como usted guste. 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Creo que año con año hay más información al respecto al Medicare, como tú dices, y solamente ustedes que están involucrados, pues saben de los cambios que puede haber, ¿no?, durante todo el año, ¿no?
0: Así es, Arturo. Así es que pues es muy importante que nos llamen. Hay algo que me gustaría mencionar, que realmente este es un trabajo extenso. Nosotros estamos al día, nos estamos enterando, pero para nosotros, Arturo, realmente el trabajar con la comunidad de la tercera edad, las personas mayores, nuestros seres queridos, nos es una gran satisfacción. Nos hemos dado cuenta que pues obviamente es la comunidad más vulnerable, es la comunidad que necesita más de nosotros, y bueno, pues es una gran satisfacción hacerlo, ayudarles, ayudarles a sus hijos, a sus cuando hablamos de los hijos de los abuelitos o
1: los papás.
0: Sí, claro, de los papás. Entonces, estamos aquí para servirles y lo hacemos con mucho gusto.
1: Y sobre todo, pues como tú dices, ¿no? Una comunidad muy vulnerable porque pues muchas personas limitadas con el idioma. Entonces mucha información en ocasiones viene en el idioma inglés. Entonces están para eso están ahí en Yvonne Welch, en tus oficinas, porque hay un departamento precisamente para eso, para poderles orientarles, ayudarles con cualquier pregunta.
0: Así es, Arturo. Ahí estamos, en nuestro idioma, hablamos el idioma de las personas y bueno, con respondiendo cualquier pregunta que ellos tengan.
1: Ahora, posiblemente alguien va pasando aquí por esta área, Ivonne, van escuchando el radio, favor que nos hacen, pero viven tal vez en otro condado. ¿Puedes ayudarles?
0: Claro que sí. Nosotros estamos en diferentes condados, si tienen familiares que a lo mejor no están aquí en el área, también podemos ayudarles. No, nosotros estamos en otras áreas.
1: ¿Y con el mismo número de teléfono pueden marcarte y piden información?
0: Claro que sí, claro que sí. Entonces, ahí mismo nos pueden mandar.
1: Así que, bueno, pues ahí está. Entonces, tal vez usted vive en otro condado, pero también le pueden ayudar con Yvonne Welch en este proceso de poder entrar al Medicare. Recuerde, ahorita nos va a volver a explicar cómo es que funciona el Medicare y qué personas califican para poder adquirir ya su Medicare y qué es tan importante que se tenga usted que registrar como debe de ser. 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El Medicare, lo decía Simón, son para aquellas personas, principalmente, pues bueno, las que ya están por cumplir sus 65 años.
0: Así es, que ya trabajaron por muchos años, entonces ya es el tiempo de tomarse su tiempo, de tener un buen cuidado. Bueno, siempre tenemos que tener un buen cuidado, ¿verdad? Uh-huh. Pero estas son las personas que por lo general califican para el Medicare.
1: Que hay una excepción que también los que le también ayudan a estas personas en esta excepción.
0: Claro que sí, que son las que han estado en incapacidad por más de 2 años, por lo general, y que son menores de 65 años.
1: Y también a ellos les ayudan para poder tener su Medicare, ahora sí que completo, ¿no?
0: Claro que sí, es por eso es muy importante que nos llamen, porque a veces no saben que ellos ya califican para el Medicare. Uh-huh. Y ya a veces hasta lo tienen y no han tomado ventaja de los beneficios. Entonces es importante que nos llamen, no pierden nada, es como siempre yo digo, no se pierda los beneficios que necesita y se merece por falta de información, porque realmente así es. Cuando uno no tiene la información, pues no sabes, ¿no?, que está ahí. Y es por eso que es importante que nos llamen.
1: Y que, sobre todo, que toda la información que ustedes dan y el servicio que dan, no hay un cobro, ¿sí?
0: No, nuestros servicios no tienen ningún costo, así es que puede llamarnos, no, nosotros vamos a informarle y con mucho gusto.
1: 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atención médica a las personas mayores de 65 años y que viene, pues bueno, que viene con diferentes letras. ¿Nos vuelves a dar esta información, Ivonne, de qué significan estas letras que tanto escuchamos?
0: Okay, el Medicare tiene la parte A, que es lo que cubre el hospital. Vamos a hacerlo un poquito más sencillo, no quiero irme muy extenso, lo voy a hacer más sencillo. Y ya saben, si quieren más información, me gustaría que sea uno a uno para explicarles un poquito más. Pero Medicare parte A, hospital. Medicare parte B son los servicios médicos. Medicare parte D son los medicamentos, prescripciones. Y Medicare parte C son todos esos planes que existen ahí afuera, que tú estás viendo. Los Medicare, es el Medicare Advantage. Okay. Entonces, eso es lo más sencillo. Obviamente nos podemos sentar, podemos hablar y podemos ser un poquito más extensos en la información. No quiero confundirlos, pero queremos hacerlo más sencillo para cada persona y encontrar la cobertura que realmente necesita cada persona.
1: Pues eso es lo importante, ¿no? Que aprovechen ahora sí que la extensión completa del Medicare, que no nomás sea una parte o otra parte y desaprovechen la otra por falta de información. Como tú lo dices, lo que Ivonne Walsh está tratando de hacer, pues es de que usted tenga al 100% toda la información y que pueda aprovechar al 100% su Medicare. ¿Y cómo es que lo puede aprovechar? Pues solamente llamando, solamente platicando, como dice ella, face to face, uno a uno, por teléfono, quiere ir a su oficina, quiere usted que vayan a su casa o quiere que vayan a la casa de su hijo, donde quiera que usted quiera hacer esta cita, ellos están en la mayor disponibilidad de poderles ayudar. Por eso, pues bueno, ya algunos años, como dice Ivonne, trabajando, pues bastantes años que ya han estado con la comunidad, prácticamente pioneros en esto del Medicare en esta área, Ivonne.
0: Así es, Arturo, llevamos sirviendo a nuestra comunidad más de 20 años, entonces pues sabemos que es una gran necesidad, que la información que a veces les llega no es tan certera, ¿no? No.
1: Y más que certera, fácil de comprender, Ivonne, porque luego Por ejemplo, vi a mi tía que me decía, oye, ¿qué puedo hacer? Es que no le entiendo, o sea, me mandaron un libro y yo realmente yo no entiendo qué es lo que yo tengo que hacer. Pues para eso, pues ahí está Ivonne, llámale, dije.
0: Así es, estamos ahí para servirles, para ayudarles, para hacer esta información es un poco más fácil, ¿no? Porque a veces tienes razón, ¿no? Llega tanta información por correo, llega esto y lo otro, y es confuso para mí, para ti, para cualquier persona que vea tanta información, no sabes a dónde ir, pero Pues aquí estamos, Arturo. Pues
1: ahora sí ya sabemos a dónde ir, ¿no? 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Porque no solamente este proceso inicia con la plática, Ivonne, como la que estamos teniendo aquí amenamente, sino que pues continúa con el transcurso de los años. Por eso, si usted escuchó tantos años que tiene en el mercado Ivonne Welch, es porque han estado haciendo las cosas bien, han estado ayudando a la comunidad, no solamente en el inicio, sino en este proceso de seguir todavía conforme van pasando los años.
0: Claro que sí, eso es súper importante lo que tú estás mencionando. Con estos años hemos aprendido que no solamente es ayudar a una persona, sentarte con ella, explicarle y obviamente escoger los beneficios que realmente está necesitando, sino tomarlos de la mano y no dejarlos, seguir con ellos en el proceso. Y tienes razón, yo tengo clientes que tienen muchísimos años conmigo, que ahora son, ya puedo decir, casi parte de mi familia, son mis amigos, porque seguimos atendiéndolos. Nosotros no nos vamos, seguimos con ellos. El equipo de Ivonne Welch va a seguir mano a mano con ellos, porque no es realmente solo eso, ¿no? Sino que después vienen más situaciones. Necesito este doctor, este especialista, este medicamento. Son muchas situaciones y no están solos. Estamos ahí para servirles. Así es que no, si ustedes son parte de la familia de Ivonne Welch, van a seguir siendo Ivonne Welch Medicare Plans, van a seguir siendo parte de la familia de nosotros, ¿no?
1: 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Si usted, lo decimos, está en este día hablando con Ivonne, pues precisamente para usted que está por entrar al Medicare, que ya está llegando a los 65 años, que ya los acaba de cumplir en estos días y tal vez pues se le ha hecho muy difícil o lo dejó por un lado y no le interesa, tómese una oportunidad de recibir información y ya, bueno, pues ya después la decisión al final de cuentas es del derechohabiente, Ivonne.
0: Claro que sí, claro que sí. Nosotros, nuestro único objetivo es llevar la información y cada quien es el que toma la decisión, obviamente.
1: Y para esto, pues es que no solamente se puede hacer de una manera, Ivonne, es que marque el derechohabiente, que él sea la persona que primero les contacte a ustedes y que abran esta puerta entre 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decíamos, que tiene su papá, su abuelito, sus tíos, o incluso tal vez usted conoce a alguien de su trabajo que a lo mejor ya va a estar en esta edad de poder tener su Medicare, pues pásele este número de teléfono y dígale, ya sabes que escuché este programa, escuché a Ivonne que quiere ayudarte, ¿por qué no le llamas? 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
0: Bueno, solamente que para nosotros es un gusto atenderlos, que para nosotros ha sido realmente una satisfacción ver a tantas familias que han cambiado su vida, ayudar a padres, a hijos, y que seguimos ahí, seguimos, nuestro objetivo es ese, ayudar familias, llevar esta información a cada hogar. Estoy aquí para servirles y mi equipo, puedo hablar de mi equipo, el equipo de Ivonne Welch. Somos una familia que queremos llevar, que queremos ayudar que lo queremos ayudar.
1: Que bueno, que quieren ayudar a toda la comunidad como lo han venido haciendo, Ivonne, más de 20 años. Pues se dice tal vez fácil, pero le digo, han estado trabajando por toda la comunidad de la tercera edad. Si usted, le decimos nuevamente, está por cumplir sus 65 años, o usted es una persona joven que debido a una discapacidad ya le dijeron que puede calificar a su Medicare, por favor, llámele a Yvonne Welch, que está preocupada por usted, porque tenga todo lo que comprende el Medicare. Parte A, parte B, parte C, parte D, todo. Solamente ella se lo puede explicar detenidamente, como lo dijo, pues cara a cara, para poder ayudarle. 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Pues un último mensaje, ahora sí.
0: Pues solamente que estamos aquí, Arturo, y que no se pierdan sus beneficios por falta de información. Y bueno, pues recuerde que hay cambios.
1: Siempre hay cambios.
0: Y necesita estar enterado de los cambios que hay ahorita. Y pues eso es todo. Muchas gracias por...
1: 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Nos escuchamos en un próximo programa, en este programa informativo de Yvonne Welch. Todos los servicios del Medicare pensando en su familia.
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0: Medicare es un beneficio de salud para personas de 65 años o personas más jóvenes que han estado en discapacidad por más de 2 años.
1: Okay. Y aquí hay dos cosas, porque es muy importante. Hay personas que dicen, ¿cómo más jóvenes? ¿No? O sea, ¿hay una fecha límite para poder tener su Medicare?
0: Claro, las personas que ya cumplieron 65 años, que han trabajado por más de 10 años en este país, ya califican para su Medicare generalmente. Y pero también hay personas que son más jóvenes, que por alguna situación en su vida o han tenido una discapacidad o por más de 2 años, ellos también ya califican para el Medicare.
1: Bueno, pues así que si usted ya está en este proceso de poder tener su Medicare, ¿por qué no llama de una buena vez y pues hacen una cita contigo, ¿no?
0: Claro que sí, es muy importante que se enteren de cuáles son los beneficios que ellos califican y bueno, pues aquí estamos nosotros, que con mucho gusto vamos a atenderlos. El equipo de Yvonne Welch Medicare Plans, ya tenemos pues muchos años ayudando y pues es lo que más nos gusta, Arturo, estar atender a nuestra comunidad, servirles y ver familias felices. Eso es lo que más nos gusta.
1: 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Ya por muchos años, Yvonne, que han estado ayudándole a la comunidad.
0: Fíjate que sí, Arturo, nosotros en Yvonne Welch Medicare Plans, es un negocio familiar, sabes que mucha familia trabaja con nosotros y ahora, bueno, nuestra familia ya se extendió porque, pues, tenemos el departamento de servicio al cliente, tenemos el departamento de, bueno, los agentes y todo se ha convertido en una gran familia y realmente nuestro objetivo y nuestro deseo es servir a nuestra comunidad. Y pues estamos dirigidos a las personas de la tercera edad, que son nuestros seres queridos mayores, que es nuestros papás, nuestros abuelitos, y que hemos aprendido que hay mucha necesidad allá afuera, ¿no? La gente no tiene esta información y bueno, pues nosotros estamos ahí para atenderles.
1: Ya lo escuchó. Si usted está en este proceso de cumplir ya los 65 años o ya los cumplió, sabemos, Yvonne, que hay una fecha límite exactamente cuando uno cumple los 65 años de la que no te puedes pasar, porque si no, lamentablemente, hay una penalidad. Entonces, la fecha exacta para poder registrarse para el Medicare.
0: Okay, son 3 meses antes de cumplir 65 años, el mes que cumpliste 65 años y 3 meses después. Si tú te pasas de esa fecha, entonces puede ser que hay una penalidad. Es por eso que si ustedes ya están acercándose y aún no han recibido información, o tal vez tienen mucha información, porque puede ser por los dos lados, tal vez no tienen ninguna información o han recibido tanta que es confuso, estamos aquí para guiarles. Nuestros servicios no tienen ningún costo, Arturo, tú sabes, nos pueden llamar, estamos aquí, un compañero los atenderá cordialmente, va a dar toda la información, les va a dedicar el tiempo necesario a cada persona, porque cada persona tenemos necesidades diferentes, entonces es importante que le dediquemos ese tiempo a cada persona.
1: Bueno, pues ahí está. 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Si usted está, le digo nuevamente, si usted ya está en ese rango de cumplir los 65 años, pues puede de una vez, Yvonne, puede llamar para pedir información para que cuando llegue exactamente ya la fecha límite, ya tenga todo, pues todo esto, toda esta información. Y como dices tú, con tanta publicidad que se escucha, con tantas cartas que les llegan, porque les llegan bastantes, entonces, pues con tiempo pueden ya empezar a prepararse y en el momento en el que ya necesite ya registrarse oficialmente, pues ya tengan toda la información correcta, ¿no?
0: Claro que sí, Arturo, es importante que nos llamen para el momento que que ellos ya califican con su Medicare tengan la información correcta. Eso es súper importante, pero también hay personas que ya tienen su plan de Medicare y también ellos pueden llamarnos porque también podemos darles información que tal vez ellos no están enteradas. Entonces, es muy importante que nos llamen. Para nosotros, Arturo, es una, de verdad que ha sido una gran satisfacción poder ayudar a tantas personas. Ya tenemos bastantes añitos haciendo esto y ver tantas familias que han tomado ventaja de esto, que han cambiado sus vidas, que les ha ayudado y es para nosotros una gran satisfacción.
1: Bueno, y sobre todo que siempre hay cambios, ¿no? Entonces, cuando hay cambios, es importante que tengan la información correcta y con Yvonne Welsh siempre están allí para ayudarle, como ustedes escuchó. 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Y, pues bueno, sabemos que el Medicare se compone de varias partes, escuchamos que se compone con, y lo manejan ustedes, el Medicare lo maneja con letras.
0: Claro,
1: y a veces
0: que sí.
1: No sabemos qué es lo que significan esas letras.
0: Okay, pues el Medicare tiene la parte A, que cubre el hospital, todos los beneficios de hospital, cubre la parte B, que son los beneficios médicos, doctores, visitas al especialista, todo eso. La parte C, que son el plan de Medicare Advantage o el seguro médico que está con el Medicare, la parte D, que son los medicamentos. Entonces, sí es a veces es un poquito complicado porque la gente dice, yo ya tengo la parte A, la parte B, ¿o qué me falta? Es importante que nos llamen para asegurarse que tienen toda esta información.
1: Ahora, estos programas Advantage son los que ustedes manejan y son varios y son de acuerdo, como lo decías anteriormente, Yvonne, de acuerdo a la necesidad de las personas. Por eso es bien importante que les llamen para poder hacer un análisis de si están, cómo están de salud, si necesitan algún especialista. Entonces, por eso es bien importante que les llamen.
0: Sí, claro. A veces las personas no saben que pueden obtener diferentes beneficios, que pueden obtener algo que a lo mejor está necesitando y por el no tener esa información, pues no toman la ventaja. Es por eso que es importante que nos llamen, es importante que le llamen a una persona que se especializa en eso, que está capacitada, que tiene el tiempo, y como tú mencionaste hace un momento, hay cambios. Entonces, cada año hay cambios en los planes, cada año hay cambios en el médico. Y bueno, pues tú no sabes eso, ¿verdad? La gente se dedica a otras cosas. Entonces nosotros estamos al día, estamos involucrados en eso. Entonces queremos llevar esa información de la manera más simple a cada persona.
1: 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Ya las personas que están dentro del sistema del Medicare también pueden llamar porque también hay mucha información para todos ustedes, no solamente para las personas que apenas van a inscribirse en el Medicare o apenas recibieron su información, su tarjetita, sino que también, pues bueno, para las personas que ya están en el Medicare y que les gustaría pues ver si va a haber cambios en estos tiempos y cómo pueden ustedes beneficiarse. 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
0: Claro, claro. Queremos hacer este proceso mucho más fácil para cada persona. Entendemos que a veces están pasando por situaciones difíciles, a lo mejor una situación delicada de salud, a lo mejor no entienden, a veces no sé, a veces también los hijos son involucrados en el cuidado de los padres, también podemos guiarles a sus hijos, a sus familiares. Entonces, sabemos que esto es muy importante, esto es pues parte de tener una calidad de vida, ¿no? Entonces, nosotros damos el tiempo necesario, lo hacemos con gusto, nuestro equipo los va a atender cordialmente, con una sonrisa, con el deseo de que cada persona tenga lo que realmente está necesitando.
1: Uy, y sobre todo eso que decías, ¿no? Que los hijos creo que se deberían de involucrar en lo que es el Medicare de sus padres. Si usted que nos está escuchando tiene sus papás o tiene sus abuelitos o tiene sus tías, tíos, pues apunte este número de teléfono también para que llamen y digan, oye, ¿sabes qué, Ivonne? Pues a mí me gustaría ayudarles a mis papás, involucrarme, ¿qué es eso del Medicare y cómo les van a ayudar, ¿no?
0: Claro que sí, nosotros les damos información a ellos también y bueno, tú sabes que nuestra comunidad latina somos muy apegados a nuestros papás, a nuestros tíos, a nuestros abuelitos, entonces sí tenemos mucha gente que nos llama y pidiendo información para sus seres queridos, así es que ahí estamos nosotros para guiarles.
1: 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Para las personas que, tal vez estas personas viven solitas, Ivonne, y no tienen la manera de poder transportarse y poder ir a tu oficina, pero eso no es un impedimento, no es un problema, porque ustedes pueden ir al lugar donde las personas así lo deseen, ¿no?
0: Claro que sí, Arturo. Nosotros ahora con todo esto de la pandemia hemos ayudado a muchas personas y no tienen que salir de su casa. Nosotros las hemos ayudado por teléfono, pero si hay alguna persona que desea que vayamos a su casa, claro que lo podemos hacer. Nosotros estamos aquí para servirles. Nosotros estamos aquí para acomodarnos a lo que ellos necesitan. Entonces, si alguien quiere información por teléfono, se la vamos a dar por teléfono. Si alguien quiere información y quiere que vayamos a su casa, lo vamos a hacer y lo vamos a hacer con mucho gusto. Así es que
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1: 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Es importante que usted entienda cómo es que funciona, pero para esto necesita pues una orientación profesional. En el radio pues es muy difícil poder explicarles a ustedes cómo es que funciona, por eso les invitamos para que marquen y hagan una cita para que puedan recibir, ya lo dijo Ivonne, tal vez en el lugar de su predilección, tal vez en su casa o por teléfono, como usted guste. 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Creo que año con año hay más información al respecto al Medicare, como tú dices, y solamente ustedes que están involucrados, pues saben de los cambios que puede haber, ¿no?, durante todo el año, ¿no?
0: Así es, Arturo. Así es que pues es muy importante que nos llamen. Hay algo que me gustaría mencionar, que realmente este es un trabajo extenso. Nosotros estamos al día, nos estamos enterando. Pero para nosotros, Arturo, realmente el trabajar con la comunidad de la tercera edad, las personas mayores, nuestros seres queridos, nos es una gran satisfacción. Nos hemos dado cuenta que pues obviamente es la comunidad más vulnerable, es la comunidad que necesita más de nosotros, y bueno, pues es una gran satisfacción hacerlo, ayudarles, ayudarles a sus hijos, a sus cuando hablamos de los hijos de los abuelitos o
1: los papás.
0: Sí, claro, de los papás. Entonces, estamos aquí para servirles y lo hacemos con mucho gusto.
1: Y sobre todo, pues como tú dices, ¿no? Una comunidad muy vulnerable porque pues muchas personas limitadas con el idioma. Entonces, mucha información en ocasiones viene en el idioma inglés. Entonces, están para eso están ahí en Yvonne Welsh, en tus oficinas, porque hay un departamento precisamente para eso, para poderles orientarles, ayudarles con cualquier pregunta.
0: Así es, Arturo. Ahí estamos, en nuestro idioma, hablamos el idioma de las personas y bueno, con respondiendo cualquier pregunta que ellos tengan.
1: Ahora, posiblemente alguien va pasando aquí por esa área, Yvonne, van escuchando el radio favor que nos hacen, pero viven tal vez en otro condado. ¿Puedes ayudarles?
0: Claro que sí. Nosotros estamos en diferentes condados. Si tienen familiares que a lo mejor no están aquí en el área, también podemos ayudarles. No, nosotros estamos en otras áreas.
1: Y con el mismo número de teléfono pueden marcarte y piden información.
0: Claro que sí. Ahí mismo nos pueden mandar.
1: Así que, bueno, pues ahí está. Entonces, tal vez usted vive en otro condado, pero también le pueden ayudar con Yvonne Welsh en este proceso de poder entrar al Medicare. Recuerde, ahorita nos va a volver a explicar cómo es que funciona el Medicare y qué personas califican para poder adquirir ya su Medicare y qué es tan importante que se tenga usted que registrar como debe de ser. 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El Medicare, lo decía Simón, son para aquellas personas, principalmente, pues bueno, las que ya están por cumplir sus 65 años.
0: Así es, que ya trabajaron por muchos años, entonces ya es el tiempo de tomarse su tiempo, de tener un buen cuidado. Bueno, siempre tenemos que tener un buen cuidado, ¿verdad? Uh-huh. Pero estas son las personas que por lo general califican para el Medicare.
1: Que hay una excepción, que también ayudan a estas personas en esta excepción.
0: Claro que sí, que son las que han estado en incapacidad por más de 2 años, por lo general, y que son menores de 65 años.
1: Y también a ellos les ayudan para poder tener su Medicare, ahora sí que completo, ¿no?
0: Claro que sí, es por eso es muy importante que nos llamen, porque a veces no saben que ellos ya califican para el Medicare. Uh-huh. Y ya a veces hasta lo tienen y no han tomado ventaja de los beneficios. Entonces es importante que nos llamen, no pierden nada, como siempre yo digo, no se pierda los beneficios que necesita y se merece por falta de información, porque realmente así es. Cuando uno no tiene la información, pues no sabes, ¿no?, que está ahí. Y es por eso que es importante que nos llamen.
1: Y que, sobre todo, que toda la información que ustedes dan y el servicio que dan, no hay un cobro, ¿sí?
0: No, nuestros servicios no tienen ningún costo, así es que puede llamarnos, no, nosotros vamos a informarle y con mucho gusto.
1: 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Nos vuelves a dar esta información, Yvonne, ¿de qué significan estas letras que tanto escuchamos?
0: Okay, el Medicare tiene la parte A, que es lo que cubre el hospital. Vamos a hacerlo un poquito más sencillo, no quiero irme muy extenso, lo voy a hacer más sencillo. Y ya saben, si quieren más información, me gustaría que sea uno a uno para explicarles un poquito más. Pero Medicare parte A, hospital. Medicare parte B son los servicios médicos. Medicare parte D son los medicamentos, prescripciones. Y Medicare parte C son todos esos planes que existen ahí afuera, que tú estás viendo. Los Medicare, es el Medicare Advantage. Okay. Entonces, eso es lo más sencillo. Obviamente nos podemos sentar, podemos hablar y podemos ser un poquito más extensos en la información. No quiero confundirlos, pero queremos hacerlo más sencillo para cada persona y encontrar la cobertura que realmente necesita cada persona.
1: Pues eso es lo importante, ¿no? Que aprovechen, ahora sí que la extensión completa del Medicare, que no nomás sea una parte o otra parte y desaprovechen la otra por falta de información. Como tú lo dices, lo que Yvonne Walsh está tratando de hacer, pues es de que usted tenga al 100% toda la información y que pueda aprovechar al 100% su Medicare. ¿Y cómo es que lo puede aprovechar? Pues solamente llamando, solamente platicando, como dice ella, face to face, uno a uno, por teléfono, quiere ir a su oficina, quiere usted que vayan a su casa o quiere que vayan a la casa de su hijo, donde quiera que usted quiera hacer esta cita, ellos están en la mayor disponibilidad de poderles ayudar. Por eso, pues bueno, ya algunos años, como dice Yvonne, trabajando, pues bastantes años que ya han estado con la comunidad, prácticamente pioneros en esto del Medicare en esta área, Yvonne.
0: Así es, Arturo, llevamos sirviendo a nuestra comunidad más de 20 años, entonces pues sabemos que es una gran necesidad, que la información que a veces les llega no es tan certera, ¿no? No.
1: Y más que certera, fácil de comprender, Yvonne, porque luego por ejemplo, vi a mi tía que me decía, oye, ¿qué puedo hacer? Es que no le entiendo, o sea, me mandaron un libro y yo realmente yo no entiendo qué es lo que yo tengo que hacer. Pues para eso, pues ahí está Yvonne, llámale, dije.
0: Así es, estamos ahí para servirles, para ayudarles, para hacer esta información o es un poco más fácil, ¿no? Porque a veces tienes razón, ¿no? Llega tanta información por correo, llega esto y lo otro, y es confuso para mí, para ti, para cualquier persona que vea tanta información, no sabes a dónde ir, pero pues aquí estamos, Arturo. Pues
1: ahora sí ya sabemos a dónde ir, ¿no? 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Por eso, si usted escuchó tantos años que tiene en el mercado Yvonne Walsh, es porque han estado haciendo las cosas bien, han estado ayudando a la comunidad, no solamente en el inicio, sino en este proceso de seguir todavía conforme van pasando los años.
0: Claro que sí, eso es súper importante lo que tú estás mencionando. Con estos años hemos aprendido que no solamente es ayudar a una persona, sentarte con ella, explicarle y obviamente escoger los beneficios que realmente está necesitando, sino tomarlos de la mano y no dejarlos, seguir con ellos en el proceso. Y tienes razón, yo tengo clientes que tienen muchísimos años conmigo, que ahora son, ya puedo decir, casi parte de mi familia, son mis amigos, porque seguimos atendiéndolos. Nosotros no nos vamos, seguimos con ellos. El equipo de Yvonne Walsh va a seguir mano a mano con ellos, porque no es realmente solo eso, ¿no? Sino que después vienen más situaciones. Necesito este doctor, este especialista, este medicamento. Son muchas situaciones y no están solos. Estamos ahí para servirles. Así es que no, si ustedes son parte de la familia de Yvonne Walsh, van a seguir siendo Yvonne Walsh Medicare Plans, van a seguir siendo parte de la familia de nosotros, ¿no?
1: 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Si usted, lo decimos, está en este día hablando con Yvonne, pues precisamente para usted que está por entrar al Medicare, que ya está llegando a los 65 años, que ya los acaba de cumplir en estos días y tal vez pues se le ha hecho muy difícil o lo dejó por un lado y no le interesa, tómese una oportunidad de recibir información y ya, bueno, pues ya después la decisión al final de cuentas es del derechohabiente, Yvonne.
0: Claro que sí. Nosotros, nuestro único objetivo es llevar la información y cada quien es el que toma la decisión, obviamente.
1: Y para esto, Pues es que no solamente se puede hacer de una manera, Ivonne, es que marque el derechohabiente, que él sea la persona que primero les contacte a ustedes y que abran esta puerta entre 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número de teléfono y dígale, ya sabes que escuché este programa, escuché a Ivonne que quiere ayudarte, pues ¿por qué no le llamas? 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
0: Bueno, solamente que para nosotros es un gusto atenderlos, que para nosotros ha sido realmente una satisfacción ver a tantas familias que han cambiado su vida, ayudar a padres, a hijos, y que seguimos ahí, seguimos, nuestro objetivo es ese, ayudar familias, llevar esta información a cada hogar. Estoy aquí para servirles y mi equipo, puedo hablar de mi equipo, del equipo de Ivonne Welch. Somos una familia que queremos llevar, que queremos ayudar a que lo queremos ayudar.
1: Qué bueno. Que quieren ayudar a toda la comunidad como lo han venido haciendo, Ivonne, más de 20 años. Pues se dice tal vez fácil, pero le digo, han estado trabajando por toda la comunidad de la tercera edad. Si usted, le decimos nuevamente, está por cumplir sus 65 años, o usted es una persona joven que debido a una discapacidad ya le dijeron que puede calificar a su Medicare, por favor llámele a Ivonne Welch, que está preocupada por usted, porque tenga todo lo que comprende el Medicare, parte A, parte B, parte C, parte D, todo, solamente ella se lo puede explicar detenidamente, como lo dijo, pues cara a cara, para poder ayudarle. 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
0: Pues solamente que estamos aquí, Arturo, y que no se pierdan sus beneficios por falta de información. Y bueno, pues recuerde que hay cambios.
1: Siempre hay cambios.
0: Y necesita estar enterado de los cambios que hay ahorita. Y pues eso es todo. Muchas gracias por...
1: 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Nos escuchamos en un próximo programa, en este programa informativo de Ivonne Welch. Todos los servicios del Medicare pensando en su familia.
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1: Ajú. Y esta es la historia de un hombre con dos nombres y un corazón muy amplio, que había muchas. Agustín.

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